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han disfrutado de su familia, principalmente de su familia, de, no sé, de su descanso. Si salieron a pasear, espero que hayan disfrutado de su paseo. Pues no sé, que le hayan sucedido cosas bonitas. Espero que el día de hoy también lo hayan disfrutado mucho. Recuerden que lo primero que tienen que hacer es tomar agua, gente. Al levantarse, abrir los ojitos, ustedes tienen una consigna. Oigan, tomen agua, les va a facilitar y a resolver muchas cosas en su cuerpecito. ¿Sale? Sí. Ok, oigan, bueno, sean bienvenidos, bienvenidas a un programa más. Iniciamos un programa más a través de La Mejor FM. Oye, esto es Nocturna. Gracias a la gente que está sintonizándonos ya a través de internet en la Unión Americana, alrededor de la República Mexicana. Saludos para ustedes, un abrazo con mucho, mucho, mucho, mucho cariño, ¿sale? Oigan, iniciamos con, pues con una cumbiecita. Iniciamos con una cumbiecita de Latin Mafia. ¡Ora! Ando muy trabada, gente. Ando muy trabada. Iniciamos con una cumbiecita de Latin Mafia. Bastante buena, ¿eh? Muy bien, oye, traigo mucho, mucho, mucho, mucho para ustedes. Ahorita les voy a ir platicando todo lo que traemos, el programa que hemos logrado colectar, unir, juntar, arrastrar, como le quieras decir, ¿sale? Oigan, pero antes déjenme mandar un saludito, oye, a la señora que dice que es mi mamá, que yo lo dudo, gente, la verdad. Pero bueno, ella dice, habrá que creerle. Oye, el saludo para la señora que dice que es mi mamá, también para mis hermanos, todos, para mis hermanos, Jesús Eduardo. Oye, que me están platicando por acá que hizo toda una osadía, qué padre, qué padre. Oye, ¿a quién más? A Fernando. Se me hace tan bonito el nombre de Fernando, tú. No sé si ustedes tengan un Fernando en sus vidas. Yo sí lo tengo. Oye, siempre se me ha hecho muy bonito ese nombre. ¿Por qué? No sé. Oye, y a Mario también. A mi hermano mayor, Mario, también. El saludo para ellos. Sale, perfecto. Entonces, oigan, iniciando, pues con buena música, ¿eh? Como siempre, ya saben, música del recuerdo para todos ustedes. Música bonita, música, pues sin sandez, gente. Yo uso pura música... sin grosería, sin altanería, de esa música bonita, de esa música de antes. Bueno, ni tan de antes, 80s, 90s. ¿Sale? Perfecto. Bueno, oigan, déjenme les platico rapidote que vamos a tener para irnos a música. Voy a tenerles para ustedes, con esto vamos a abrir puerta esta nochecita. Oye, iniciando semana, Además, 12 de octubre, oye, Día de la Raza, sí es cierto, hoy es Día de la Raza, tu lunes 12 de octubre de un 2026. Oye, pues mira, les voy a tener por acá, vamos a abrir puerta con los Bukis, esto se llama Viéndolo Bien. ¿Quién más? Están los señores de Bronco. Oye, hoy les traigo este tema que se llama Con Zapatos de Tacón. Sí, Zapatos de Tacón, escucharemos de los señores de Bronco. Oye, está también, ¿quién más? Diego Verdaguer con esto que se llama ¿Quién de los dos será? Tenemos a, ¿quién más? Sí, los señores de Pegaso con esto que se llama Arráncame. Hoy está también Rigo Tobar con esto que se llama Vuelve a Encender Mi Fuego. Me la encontré y dije, sí, tiene que estar. Oye, La Revolución de Emiliano Zapata, ¿cómo te extraño? ¿Quién más? Los Ángeles Negros, ¿cómo quisiera decirte? Está también Los Señores del Ladrón. Está también Grupo Indio. Está también Industria, Industria del Amor. Está, oye, este tema de Los Fantasmas del Caribe, que lo poníamos cuando inició Nocturna, los primeros programas de Nocturna. Hoy lo tenemos de vuelta acá con esto que se llama Muchacha Triste. Están los Terrícolas, esto que se llama Una Carta. ¿Quién más? Viento y Sol, Par de Anillos. ¿Quién más? José José, Si Me Dejas Ahora. Está también Leodán, Mari Es Mi Amor. Los Señores de Banda Z con La Niña Fresa. Oye, Los Rodarte. Está también Los Acosta, con este tema que vagamente me lo solicitan, pero me acordé de ellos, dije, voy a traerlo, sí, Amarte, Te Amaré Hasta Morir. Ah, ¿sabes por qué la arrastré? Ya me acordé, ahí les va, les voy a contar una historia. Oye, la arrastré porque este tema
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me trae en mi memoria un tema que yo no sé si ustedes la conozcan, pero se llama Carla Morrison. Carla Morrison tiene un tema igual, así, se llama así, Te voy a amar hasta morir. No lo han escuchado, no saben quién es Carla Morrison, búsquenlo, ahí escríbale quién es Carla Morrison, busquen el tema Te voy a amar hasta morir, está bastante, bastante bueno. Oye, ¿quién más? Ah, claro, Sonora Santanera con Perfume de Gardenias. En esta computadora. En la otra computadora tengo para ustedes. Oye, sí es mucha música, ¿no? Brindis, Sin Luna ni Sol, Está el Amor de Mi Vida, el señor Joan Sebastián, esta banda Tor, esta Grupo Libra, Los Guardianes y Pancho Barraza. Hasta ahí sería el programa que tenemos esta noche para ustedes. Esta noche, para disfrutar en este lunesito inicio de semana, bastante a gusto. ¿Sale? Perfecto. Bueno, y sin más, ¿qué les parece si nos vamos a escuchar de una vez por todas? Esto que está a cargo de los señores de los Bukis se llama Viéndolo Bien. Vamos a escucharlo. Yo regreso con más a través de la mejor FM 103.7. Estás escuchando Nocturna. Ya regreso.

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0: Listo, estamos de vuelta cuando son ya 8 de la noche, 17 minutitos. 8:17. Oye, déjame agradecerle a todos quienes estuvieron este domingo muy temprano por la mañana, gente. Gracias, muchas gracias a quienes estuvieron por ahí muy temprano por la mañana, el domingo, sintonizando el 103.7. Oye, allá anduvimos en las tandas dominicales. Sí, allá anduvimos en las tandas dominicales. Oye, qué padre, ¿no? Gracias a la gente que estuvo por ahí solicitando su tanda. Oye, fíjate que es un cambio muy drástico, para una servidora. Sí, pero nos la pasamos a gusto, Sí, quiero que sepa, nos la pasamos a gusto, a gusto, a gusto. Pues bueno. Oye, vamos a leer mensajitos que tengo por acá. Me dice... Dice, buenas noches, Nocturna, la de Diseñame, de Joan Sebastián, por vida tuya. Claro que sí, muñeca, ahí la mandamos, sale. Oye, ¿quién más está de este lado? El Eri, ¿qué onda, Eri? Buenas noches, cariño. Oye, dice, Nocturna, buenas noches, tendrás la canción El cariño que perdí con los Freddys. Preguntas si la arrastré. No la arrastramos. Si la puedo poner, sí la puedo poner. Ok, ahí te la mando. Dice, si no es molestia, Santo Claus, no, para nada, al contrario. Gracias a ustedes, quienes vienen, dejan el mensajito, piden su canción. Gracias a ustedes. Sí. Oye, tengo por acá audio. Vamos a escucharlo. Mi Santi. Hola, Santi. Buenas noches. Santi. Que la canción. Oye, Santi, tu audio no se oye. Cariño, Santo. No se oye nada. Ya, mira, ya le subí. Ya es todo. Y no se oye nada, mi Santi, Santo Claus. Oye, yo recibiéndolo bien efusiva, Santo Claus. Ay, mi Santi, no se oye nada tu audio, hijo. Si gustas reenviarlo o enviarme uno nuevo, ¿verdad? No se oye, mi amor. Oye, pues bueno. Oigan, déjenme les sigo platicando. Sí, el dominguito, ayer. Es que le digo como si fuera... Como si hubiera sido hace varios... No, ayer en la mañana, allá en las tandas dominicales. Muchas gracias, a la gente que estuvo por ahí pidiendo su tanda, y mandando el saludito, el bonito saludo tú. ¡Qué bonito! Oye, próximo domingo, pues también vamos a estar ahí, También vamos a andar ahí en las tandas dominicales. ¡Qué bonito! Oigan, bueno, ¿sabes qué voy a hacer? Que voy a pedirle, un fondo diferente a la muñeca, ¿verdad? Sí. Saludos a la muñeca. Oye, la muñeca que ustedes conocen como la chula. ¿Sale? Yo le digo muñeca. Si preguntan si me ha dado permiso de decirle así, no me ha dado permiso. Si preguntan si de todos modos le voy a seguir diciendo así, sí, te voy a seguir diciendo así. Ay, tararara. Oye, tengo por acá audio, vamos a escucharlo. Dime, cariño.
1: Hola, ¿qué tal? ¿Cómo estás, hermosísima y preciosa Nocturna?
0: Ay.
1: Iniciando la semana con todo, escuchándote, disfrutando de tu programa y sobre todo, pues ya sabes que en mi corazón vives y mi renta pagas, hermosísima. Eso es lo mejor del caso. Oye,
0: me encantó.
1: Pues bueno, quisiera ver si me puedes complacer con una canción, con la de Mi Enemigo Es el Amor.
0: Mi enemigo
1: se me fue el nombre del artista, pero lo acabas de mencionar.
0: Pancho Barraza.
1: La computadora número 2.
0: Pancho Barraza.
1: Quisiera ver si me lo puedes mandar. Sale, sí. Hermosa. Te agradezco mucho. Que tengas una linda noche. Pues para terminar, la verdad, con todo. Me mandé un mega besote. Ya. Todo para ti.
0: Ay,
1: chiquita.
0: Santa Claus. Oye, me encanta que mi David, David Arce, aplausos para el buen David. Sí. (Risa) Oye, me encanta que mi David... Ay, no, es que... Siento que lo hace a propósito. Sí, eso de mandarme el bonito beso. Oye, que traigo audífonos de alta definición. Siento así, mira, siento... ¡Ay! Como si me lo estuviera dando aquí, aquí, aquí, aquí, aquí, aquí en la orejita. Ok. Oigan, muchas gracias, mi David. Sí, ¿qué crees que ese tema que me estás solicitando... Es precisamente el que arrastramos, ¿eh? Mi enemigo es el amor, sí, el amor. Tiene varias muy buenas, don Pancho, Pancho Barraza. Oye, tiene otras temas musicales bastante buenos, ¿eh? Uh-huh, uh-huh. Sino que, yo no sé, pues también es parte del concepto de Nocturna Pancho Barraza. Uh-huh. Pero bueno. Anyway, oye, ay, mira, estaba esperando que me mandara, que me reenviara o me volviera a grabar un audio Santi, pero creo que no. Creo que no va a suceder. Entonces, pues ya, sigamos a lo que te truje, chancha. Oye, por acá me están solicitando, me están pidiendo de Joan Sebastián, diséñame, déjame, lo buscamos por acá, lo tengo. Diseñame. Oye, yo les tenía lista. Ahí les va, les voy a contar una historia. Yo les tenía lista en esta computadora. Lista, listísima. Les tenía este tema de Joan Sebastián, que fue el tema que le compuso a Maribel Guardia. ¿Sí se acuerdan o no? ¿Sí saben de qué les hablo o no? Este tema que yo les tenía, pero que ya les voy a cambiar, porque me pidieron otro. Oye, el tema que yo les tenía es el tema que le dedicó, que le escribió de puño y letra Joan Sebastián a Maribel Guardia cuando la engañó con Arletera. ¿Tú se acuerdan de ese chisme? Ay, lo salió en TV y Notas. Oye, entonces, cuando sucede este engaño, este infame engaño de Joan Sebastián a Maribel Guardia con Arletera. Oye, pues, a manera de pedir perdón, a manera de pedir disculpas, pues Joan Sebastián le escribió este tema musical todito, todito, todito para Maribel Guardia. Este tema que se llama Un Idiota, ¿sabes? Un Idiota. ¡Te amo! ¿No? Soy un idiota, te amaré, pero te amo. Ese. Ok, que está bueno, está bastante bueno. Pero, oye, vamos a mandar esto que nos están solicitando. Diseñame, ahí lo mandamos. Sale, mira, sí, en lo que estuvimos platicando por acá nos reenvió audio. A ver si sí se escucha, mi Santi. No, no se escucha nada. Nada, nada. Oye, mi Santi, igual tiene una falla tu teléfono, o igual le bajaste todo el volumen, ¿no? Por eso no percibe el sonido tu teléfono, ¿no? Oye, dice por acá, dice, hola amiga hermosa nocturna, ¿me puedes poner la de Industria del Amor? Se llama Rosas Rojas. Y sabes que te adoro. Ay, mi vida. Yo también a ti, Iván. Yo también a ti. Oye, sí, esta también la tengo por acá, fíjate. También la tengo por acá. Déjame lo busco. Acá está, mira. Acá está. Industria Rosas Rojas. Pues bueno, muy bien. Oigan, y vámonos a música entonces, ¿no? Vámonos a música porque pues ya por acá me están esperando de hace rato con lo del amor de mi vida, el señor Joan Sebastián, que se llama Diseñame. Nos vamos a ir, oigan, como en la fila de las tortillas, ¿sale? Así como van llegando, así nos vamos a ir como en la fila de las tortillas. Vamos a mandar Diseñame, luego Mi Enemigo el Amor y luego Industria de Rosas Rojas. Y así nos vamos. ¿Sale? Perfecto. Recuerden que yo voy a estar con ustedes hasta las 11. ¿Ahora qué a las 11? ya. Oye, es que en la mañana sí estoy con ustedes hasta las 11 de la mañana. traigo los cables cruzadísimos, gente. Sí, no. Oye, también ayer domingo en la mañana ya andaba dando las frases de Nocturna tú. Santa Claus, pero bueno, ¿qué le vamos a hacer? Oye, no, estoy con ustedes desde las 10 de la noche. Sale, estoy con ustedes a las 10 de la noche, entonces ya tenemos chancilla para que nos manden el mensajito y nos pidan lo que quieren escuchar en esta hermosísima tarde-noche de lunes, iniciando la semana con extraordinaria música. Bueno, vámonos a música. Con esto me voy a corte. Hacemos un espacio musical y continuamos. Ya regreso.
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0: Oigan, estamos de vuelta, siendo ya 8:45. Regresamos bien tarde, tú. Ya nos echamos toda la hora, fíjate. Oigan, no, es que la verdad es que quiero complacerlos a todos, a todas. Sí. Que no me quede nada. Que no me quede nada. Sale. Hoy vamos a leer mensajitos que tengo por acá. Dice, mi vida, mi Santi. Oye, como no se escucharon los audios, me escribió. Me dice, entonces si no se escuchan mis audios, Nocturna. Mi amor, es que no, te lo prometo que no. Te lo prometo que no, papi. Dice, si no se escuchan mis audios, te pido la canción de Libra. Señora enamorada. Muy bien, ahí le mandamos, mi Santi, ¿sale? Dice, con permiso tuyo. Ah, espérame, me salté una línea. Saludos para mi esposa Mariela. Y saludos para ti, Nocturna. Y con permiso tuyo, te mando un beso. ¡Mua! ¡Ay, mi vida! Gracias y bonito inicio de semana. A ti, mi Santi, gracias a ti. Oye, sí, ahí buscamos ese tema de Señora Enamorada, ¿eh? Grupo Libra. Oye, yo tenía por acá ese tema, personalmente hablando, a mí me encanta ese tema de Grupo Libra que se llama Cuando Seamos Novios. Cuando seamos... Así. Bueno, ellos la cantan mejor. Oye, pero sí, ahorita buscamos el tema que me está solicitando mi Santi. ¿Sale? Perfecto. Oye, ¿quién más está por acá? Oye, vamos a escuchar este audio que nos envían. Dime, cariño, buenas noches.
1: Buenas noches, Nocturna. Para ver si me puedes complacer con la canción de Muchachita de Rayito Colombiano. Un saludo muy especial de parte del Razo.
0: ¡Saludos, Razo! ¡Saludos! Un abrazo con mucho cariño para ti, mi amor. Muchachita consentida. Ahí te la mando, ¿sale? Perfecto. Oye, ¿quién más? ¿Quién más está de este lado? ¡Mi Dani! ¿Si es mi Dani o no es mi Dani? ¿Si es mi Dani o no es mi Dani? Dime, cariño.
2: Hola, hola, hermosa. Muy buenas noches. Excelente lunesito. Buen inicio de semana para ti. Y pues, aquí andamos reportándonos esta nochecita. Disfrutando de las cancioncitas que nos pone la programación. Y de tu voz, sobre todo. Oye, ¿te puedo pedir que me complazcas con una canción?
0: Sí.
2: Una del señor Roberto Carlos, la de Cama y Mesa.
0: Uy. No. No, es que mi Dani sabe, ya. Me hizo la noche. Ay, Dani. Si te tuviera enfrente, hijo, te daría un besillo en la frente. Ay, oigan, bueno, muy bien, entonces estoy debiendo, oye, señora enamorada, muchachita consentida, cama y mesa, y por acá, ¡ey, qué onda! Mi Edgar hermoso, precioso, ¿cómo estás, mi amor? Oye, mi Edgar llega a cabina de la mejor. Lo malo es que mi Edgar nada más viene a saludar. Sí, se aparece cada medio año, saluda y se va.

0: ¿Dónde? Dice, no, siempre te escucho. Ay, hijo. No, pues, ¿cómo voy a adivinar? Digo, soy bruja, no adivina. No es lo mismo, hijo. Oye, dice por acá, dice, se acepta en la frente y la bendición. Ay, hijo, además que mi bendición es, del lado oscuro, hijo, mi bendición es una bendición oscura. Sí. Por mi señor Lucifer, sí. Oigan, bueno. Ay, oigan, déjenme buscar, ¿a quién le debo? A nadie, ¿verdad? A nadie le estoy debiendo. Ok, perfecto. Déjame ver quién está de este lado. Vamos a escucharlo. Dime, cariño.
1: Buenas noches a la voz más sexy de la radio.
0: ¡Mi amor!
1: ¿Cómo andas, mamacita?
0: Bien.
1: Oye,
0: dime.
1: Ahorita todavía ando en friega, pero apártame un lugarcito porque quiero una rola, ¿no? Bueno, si quieres, si gustas, ponérmela, por favorcito, mami. Excelente noche.
0: Sí, yo te espero. Te espero. ¿Sale? Perfecto. Dice, chiquitita hermosa, no hay duda que el amor que siento, te amo más. Ajúa mi nocturna. ¡Hora! Ok, gracias. Dice por acá, dice, buenas noches, preciosa. Que tengas una hermosa noche. Hermosa como tu voz. Espero que te encuentres bien. Puedes poner la canción de títere de los Yonix. ¡Los Yonix! Sí, es cierto, no agregamos nada de ellos. Con todo el gusto del mundo. Sí. Oigan, pues me estoy regresando por acá para buscar lo que estoy debiendo, fíjate. Señora enamorada, déjame voy rapidote, porque ya por acá tenemos que mandar el corte. Ya por acá el señor sistema empezó. ¡Ay, no! Oye, pero deja, busco rapidote. Señora enamorada, fíjate. ¿Dónde está? Acá, ya la encontramos. Nada más deja que me responda el señor sistema. La mandamos, ¿sale? Pero ¿qué crees? Que me voy primero con el corte y regreso con música, ¿sale? ¿Sí me dan chancilla o no? Digan bien. Sí. Oigan, como que también, ahí les va. Yo hoy, esta nochecita, traemos ganillas de escuchar algo de los señores de primavera. Sí, tengo que decirlo, sí. ¿Sabes cuál se me antoja oír de los señores de primavera? Este tema, es que primavera tiene dos secciones. Una que es puros corridos y la otra que es puras románticas. En un giro guajiro que nosotros agregáramos a primavera, estaríamos agregando únicamente la parte romántica, ¿sabes? Pero como todavía eso no existe. Oye, se me antojaba escuchar hace rato este tema de Jugando al Amor, ¿sabes? Jugando al amor, jugándome, enamoré. Ese tema. Ay, traemos ganas de escuchar eso tú, pero bueno. Oye, vámonos a corte y regresamos con música y regreso a seguirlos leyendo y seguirlos escuchando. ¿Sale? Correcto. Entonces hacemos un espacio musical y continuamos. Ya regreso.
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0: Listo, estamos de vuelta. Oye, entramos de lleno en la segunda horita. Son las 9 de la noche, ya dos minutitos, a través de la mejor FM 103.7. Buenas noches. Oigan, ya la segunda horita de Nocturna. Ustedes saben que estoy con ustedes hasta las 10 de la noche. Todavía tenemos chancilla de pedir lo que queremos escuchar en esta bonita noche de inicio de semana. Lunes, inicio de semana. Oye, Día de la Raza, tú. Sí. Oye, también he estado viendo que ya está la temporada de Ositos Panda, tú. Ay, no. Oye, van a empezar en las escuelas a pedir a los peques. Ay, no. Saludos al maestro Irving de la escuela de aquí de la Luis Moya, aquí enfrentito, aquí en nuestros vecinos. Oye, al maestro Irving. Ay, no. Oye, ya se llegó la temporada, gente, de los ositos panda. Ya todas las escuelas van a andar ahí con sus caritas pintadas. Sí. Dice por acá, ¿a nadie le debes? ¿Segura? ¡Ah, caray! No, pues ya ahorita debo muchas. Todas las que están aquí esperando. Sí. Oye, tengo por acá audio. Vamos a escucharlo. Dime, cariño.
1: Mi amor imposible de los pasteles verdes. Porfi, si se puede, mamacita.
0: Oh, me encanta que me digas sí. Ay, no. Déjame decir, a ver, otra vez.
1: Sí, si se puede, mamacita.
0: Ay, no, es que me encanta que me digas así. Ay, no. Oye, sí, de los pasteles verdes, mi amor imposible, la buscamos, sale. Oye, ¿quién me pidió de los Yonix? Por acá tengo esperando algo de los Yonix, títere. Ahí te la mandamos, sale perfecto. Dice, buenas noches, ¿puedo pedir una canción aquí? ¿O tengo que marcar? Uy, hijo... o muñeca, no sé. ¿Se acuerdan cuando se le tenía que marcar al locutor y te contestaba al aire

Moremos. Si me pides algo de baladita, ahí está, ahí me están solicitando de los pasteles verdes. Ahí tenemos a José José. Ahí tenemos a los Jungs, también lo mandamos. Sale, perfecto, pero hasta ahí, sale. Correcto. Correcto, correcto, correcto. Oye, dice por acá. Oigan, ya lo mencionamos, enteramente grupero. Sale, grupero 80-90. Hola Nocturna, buenas noches. ¿Me podrías poner de favor Días Nublados de Los Temerarios? Gracias. Ah, Los Temerarios también, oye, nos faltaron, ¿eh? Los Temerarios, ahí lo buscamos. Claro que sí. Dice, buenas noches, le pediría una rolita, ¿eh? Falso Amor de Los Buques. ¿Qué crees, Martín, amigo Martín? Fíjate que Los Buques fue con lo que iniciamos el programa. Con Los Buques iniciamos el programa, entonces no podemos repetir artista, entonces, ¿cómo le hacemos? Es que, sí. Supongo que no estuviste en el inicio del programa. Sí, fíjate, mandamos algo de Los Buques. Pero, pues, si quieres solicitarme algún otro tema de alguna otra agrupación solista, con todo el gusto del mundo, te lo mandamos. ¿Sale? Correcto. Sabes que sí. Ok. Que si me pides algo que ya mandamos también, pues también te voy a decir, ya lo mandamos. ¿Verdad? Sí. Ok. Oigan, bueno, mientras por acá recibo los mensajitos a través de ese 18-233-2010, dice una de Rigo Tobar, por supuesto que sí. ¿Cuál quieres de Rigo Tobar? La que quieras de Rigo Tobar, de él no hemos mandado nada, absolutamente nada. Vámonos a música, ¿no? En lo que por acá mi amigo Martín me está escribiendo, vámonos a música, estoy debiendo esto de los Yonix, se llama Títere. Vamos a escucharla, yo regreso con más. A través de la mejor FM 103.7, estás escuchando Nocturna. Ya regreso.

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Listo, listo, estamos de vuelta. Oye, cuando son ya 9 de la noche, 17 minutos. Oye, muchas gracias a quienes están de este lado dejándonos el bonito mensaje. Muchísimas gracias. Gracias, gracias, gracias. Oye, cariño, mi amor, ahí les voy otra vez. Yo sé que muchos son nuevos en el salón, ¿verdad? Muchos son nuevos, van llegando apenas. Oigan, Nocturna es enteramente grupero, ¿sale? ¿Cómo grupero? Pues de cuando iban iniciando los rehenes, de los caminantes, de los Mier, ¿sale? Por acá escuchamos algo de Guardianes del Amor, John Sebastian, Diego Verdaguer, ¿sabes? Brindis, Libra, Liberación, ¿sabes? Ok, porque por acá me está solicitando algo de Los Padrinos. No sé si te estás refiriendo a la agrupación norteña que toca corridos. Cariño, no está dentro del concepto de Nocturna, mi amor. ¿Sale? Oye, dice por acá, dice, buenas noches, Nocturna. Quisiera ver si me podrías poner la de Vete con él, de Conjunto Primavera. Vete con él, mi amor. No sé si entra en el concepto de mi Nocturna. Pues no, porque el Primavera es norteño. Dice, buenas noches, ¿me podría poner la canción de Por qué sin ti? Ya lo leímos al aire, ¿sabes? Ok.

0: Ok. Oigan, ¿sabes que sí, tú puedes solicitarla en el horario que tú quieras? ¿Sale? Correcto. Puedes pedirla en la mañana. Por cierto, está la muñeca, que ustedes la conocen como La Chula. Ahí ella sí te puede poner con placer con eso que me estás pidiendo a mí. ¿Sale? Que... Oigan, es que Nocturno es grupero. Es grupero, grupero, grupero. Sale. Bueno, pero yo entiendo que son nuevos en el salón. Oye, es que habíamos dicho que yo traía antojillo, ¿verdad? De algo de primavera. Yo traía antojillo algo de primavera, de escuchar algo de primavera. Con este tema de jugando al amor, ¿verdad? Jugando al amor, jugando, jugando. Bueno, pero... ¿qué te parece si la mandamos, ¿no? Si la mandamos, la de Vete con él, mi amor. Sí, es un antojillo que traemos hoy, ¿por qué no? Déjame la busco. ¿Dónde está? Primavera, conjunto primavera. Acá está, mira. Acá está. Te la voy a poner, mi amor, ¿sale? Porque yo también traigo el antojillo de escuchar algo de primavera. ¿Sale? Perfecto. Te la voy a mandar. ¿Correcto? Ok. Oigan, ¿a quién más le debo música? Dígamelo, por favor. ¿A quién más le debemos música? Ah, ya, mi amigo Martín, le debemos algo de Rigo Tobar. Es correcto. Bueno, ¿qué les parece si nos vamos a escuchar esto que nos están solicitando? Esto se llama No Que No. Es de Rigo Tobar. La escuchamos. Yo regreso con más a través de La Mejor FM 103.7.
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1: Oye, sí es cierto, estábamos debiendo esta de Los Temerarios desde hace rato, oye. Una disculpa, mi amor. Oye, pero ahí está, mira, ahí está, ya salió. Gracias por tu paciencia. Oye, es que me manda mensaje, y la mía, y yo, sí es cierto, me faltan Los Temerarios, Santa Claus. Bueno, por ahí está, ya salió. Oye, dice por acá, dice La Nocturna, buenas noches, te estoy escuchando. Y qué mejor voz para cerrar el lunes de exceso de trabajo. Caray, gracias por tu bello programa, te adora Pepe. Besitos, mi Pepe hermoso, ¿cómo estás, mi amor? Besote para ti, precioso. Oye, gracias, gracias por ser parte de Nocturna y por dejarnos tan bonito mensaje. Qué lindo, gracias. Oye, ¿qué? ¿Vámonos con mi antojo de primavera o qué? Oigan, deberíamos incluir una sección que se llame así: el antojo de la semana, ¿verdad? Sí, el antojo de la semana, y ahí podríamos poner de quién te gusta. Ahí podríamos poner algo norteño, ¿no? Sí, ¿no? Sí, vamos a incluir esa sección, el antojo de la semana. Ay, oye, pero sí, yo sí traía ganas desde hace rato de escuchar algo de primavera, ¿eh? Sí, os prometo que sí. Esa que dice, jugando al amor, jugando. Y la traigo en mi cabeza, tú. La traigo en mi cabeza. Oye, pero bueno. Oye, por acá alguien nos pidió algo de primavera. Sí. Alguien nos pidió algo de primavera. Está buena. Vete con él, mi amor. Ay, tú. Sí. Dice por acá, dice, gracias a ti. Ay, mi vida. No, a ti, gracias. Dice, y la mía también. Mijo, ¿a ustedes de cuándo se la puse? ¿A ustedes de cuándo se la mandé? ¡Ándenos! ¡Qué estrés! La de los Freddy's la mandamos de los primeros temas, fíjate. Iniciando a las 8. A ver, alguien mándeme un mensaje que me corrobore lo que estoy diciendo. De los primeros mensajes, de los primeros temas que mandamos, fue el tuyo, mugroso. ¡Ay, Eri! Lo mandamos. Sí, claro. Dice por acá, sí lo mandaste. Fue como el cuarto tema que mandaste. ¿Ves? Ande, no, Eri. Mereces que te dé un jalón de greñas. Dice, ¿puedes ponerme la de Pancho Barraza? Se llama Doña Nara, por favor. Ya mandamos de Pancho Barraza, cariño. Ya mandamos de Pancho Barraza y no podemos repetir artista. El buen David Arce nos pidió Mi Enemigo el Amor, de Pancho Barraza. Sí, ya la mandamos desde hace rato, cariño. Una disculpa. Dice, perdón, me hablaron por teléfono. O sea, te hablaron por teléfono y vienes y me reclamas a mí. ¡Anda, mugroso! No, Santa Claus. Mejor vámonos a música. Oye, vámonos con esto de que me lo pidieron. Fíjate, yo dije que traía antojo de algo de primavera. Y acá me lo pidieron y con esto me voy a corte. ¿Sale? Sí lo vamos a incluir, ¿eh? El antojo de la semana. Sí. Oye, Conjunto Primavera, vete con él, mi amor. Con esto me voy a corte. Escuchamos de volada, a través del 103.7, Nocturna.

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Ay, me encantó. Oh, yo era, soy, no era, soy fan. Oye, de ese tema de la niña fresa. Ay, qué bonito. Oigan, son 9 de la noche ya, 44 minutos. 9 de la noche, 44 minutos. A través de la Mejor FM 103.7. Oigan, están escuchando Nocturna, un programa enteramente grupero romántico. Oye, ya casi nos vamos, casi nos vamos. Déjenmele, recuerdo qué es lo que nos queda de este lado. Oye, tengo todavía a los señores de Bronco con zapatos de tacón. Está también Diego Verdaguer, ¿quién de los dos será? Está a los señores de Pegaso, Arráncame. Oye, no, el señor Rigo Tobar, ya lo mandamos, ¿verdad? Ya por ahí nuestro buen amigo Martín nos solicitó. De Rigo Tobar. Oye, nos queda también la Revolución de Emiliano Zapata. Está también pendiente algo de Los Ángeles Negros, algo también de Ladrón. Están los señores del Grupo Indio. ¿Quién más está de este lado? Los Fantasmas del Caribe, claro, con Muchacho Triste. ¿Se acuerdan de esa? Oye, está también pendiente algo de Los Terrícolas, una carta, está bastante, bastante buena. José, por supuesto, si me dejas ahora. ¿Quién más? Leodán con Mari es mi amor. Está Los Rodarte también. Devuélveme mi cassette. ¡Ay, mi vida! Eso también es icónica de los señores de Rodarte. Devuélveme mi cassette. ¿Se acuerdan de esa? Oye, también tengo pendiente a Los Acosta. Te amaré hasta morir. ¿Quién más? Perfume de Gardenias también. Y ya. De este lado queda pendiente Brindis, Sin Luna ni Sol y Banda Toro, La Noche que Chicago Murió. Sale, son 9 de la noche, ya 45 minutos, 5 minutitos. Mando música y me voy a corte de las 9:50. Ustedes saben que yéndome al corte de las 9:50 yo regreso únicamente para despedirme. Dice, algo te pidió mi suegro. Ay, mijo, ¿desde cuándo se lo mandamos? De los pasteles verdes. Sí, ya lo mandamos. De hace rato. El amor de mi vida, algo así me pidió. De los pasteles verdes. Ajá. No, mi amor platónico. No me acuerdo, pero algo de mi amor. Ya lo mandamos, Iván. Sí. De hace ratillo. Oigan, bueno, entonces, ¿con qué nos vamos? Vámonos, vamos a música para mandar a corte. ¿Sale? Se me hace que voy a mandar esta de Los Rodarte. Devuélveme mi cassette. ¡Ay, mi vida! Sí. Si la recuerdan, oigan, está increíble. Y si no la conocen, escúchenla y luego me dicen. ¿Sale? Perfecto. Vamos a escucharlo. Con esto me voy a corte. Yo regreso, únicamente para despedirme.

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Oigan, listo, hemos llegado al final de este hermosísimo, divino programa que es Nocturna. Gracias a todos, gracias a todas quienes estuvieron conmigo en esta noche. Gracias a quienes estuvieron de aquel lado sintonizándonos, escuchándonos, disfrutando de buena música. Muchísimas, muchísimas gracias. Oigan, saludos para los amigos taxistas, saludos para los amigos de Pond y a mis amigos los Chofis, y a todo su pasaje, por supuesto. A los Naranjitas, que siempre están de este lado, de Domingo Arrieta. ¡Hora! Les digo que traigo cruzadísimos los cables. Saludos a la gente que nos escucha de allá de Boulevard Domingo Arrieta. Por acá de Francisco Villa, a los Naranjitas, por supuesto. El saludo para ustedes y a su pasaje. Oigan, ya me voy, me estoy despidiendo. Muchísimas gracias por este programa. Los espero mañana, igual en punto de las 8 de la noche. Voy a estar con ustedes hasta las 10 de la noche. El jueves, no se les olvide, los invito a Noche de Chicas. Los jueves tenemos Noche de Chicas, en donde podemos escuchar solo voces femeninas, a las reinas gruperas y a las grandes divas. Los jueves tenemos Noche de Chicas, ya se la saben. Ahí los invito, los espero. Gracias a la gente que está en mi Instagram, muchísimas gracias. A quienes nos empezaron a seguir, muchísimas gracias. Si todavía no me sigues, sígueme. Me encuentras como Nocturna In. Nocturna IN, así me encuentras. Sale perfecto. Bueno. Oigan, recomendaciones de siempre, recomendaciones de cada noche, de cada programa. Siempre que llegues a casa, después de un largo día de trabajo, abraza mucho a tu familia, ¿sale? Abraza mucho a tu familia, bésalos mucho y hazles saber lo importante y lo valiosos que son para ti, ¿sale? Huelan esas orejitas, huelan ese cabellito y guárdenlo en su memoria personal. Oigan, y ayuden por el simple hecho de ayudar. Y no de esperar nada a cambio. ¿Sale? Perfecto. ¿Que todas podemos ayudar? Sí, todos podemos ayudar. Que queramos es otra cosa, ¿verdad? Así es. Oigan, y pues últimamente les he hecho mucho hincapié en que me ayuden, oigan, a ser empáticos con las personitas de la tercera edad. Se los pido, por favor, oigan, ayúdenme con eso. ¿Sale? Seamos empáticos con las personitas de la tercera edad. Tengámosle mucha paciencia. Si tú estás a cargo de una personita de la tercera edad, de un adulto mayor, denle mucha paciencia, sé muy empático con él, ayúdalos, respétenlos mucho, se los encargo, respétenlos mucho. Y pues nada, recuerden que no siempre vamos a tener 20 años, no siempre tendremos 30, 40, ¿sale? Les pido su apoyo, ayúdenme con eso, sean empáticos con ellos, pónganse un momento en sus zapatos. Si te encuentras una personita de la tercera edad, un adulto mayor en la calle, y sabes, ves que está necesitando ayuda para subir la banqueta, ayúdalo. Si puedes, ves que está llegando a su casita, acompáñalos, ¿sabes? O sea, tenles mucha paciencia, respétalos mucho y aprende mucho de ellos. ¿Sabes? Escúchenlos, aprendan mucho de ellos, ¿sale? Ahí la invitación para que, pues, me ayuden con eso, gente, ¿sale? Recuerden que solo es una recomendación, tú sabes si lo haces o no, ¿sale? Yo los animo a que seamos mejores seres humanos todos los días, ¿sale? Perfecto, correcto. Entonces, me estoy despidiendo, que tengas extraordinaria noche. Que descanses rico. Me voy a despedir con José José. Esto se llama Si Me Dejas Ahora. Con ello me estoy despidiendo. Que tengan extraordinaria noche. Oigan, que duerman rico. Que sueñes rico. Y sobre todo, que sueñes conmigo. Hasta mañana.

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Saben, tuve tantos trabajos. Fui lavaplatos, mesero y cocinero, peón y albañil, ayudante de mecánica, un mil usos cualquiera. 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

había 13 comensales. Y bueno, pues en el Apocalipsis, el capítulo 13 corresponde a la llegada de la bestia y el anticristo. Y bueno, pues en la cábala judía se habla del 13 espíritus malignos, y la mitología nórdica asocia al invitado número 13, que es Loki, con la desgracia. Bueno, pues debido a estas creencias existe un famoso refrán que resume la cautela de esta fecha: ni te cases ni te embarques, ni de tu casa te apartes, era esa famosa frase. Y bueno, se considera que no es un buen día para casarse, firmar contratos, hacer viajes largos o tomar decisiones de alto riesgo. Pero ya sabe usted, no hay bases científicas para tales creencias. Bueno, pasando a otra cosa, 74 años han transcurrido desde que iniciaran las obras de la Calzada de los Misterios, que comunicaba a la Ciudad de México con la población del Tepeyac, antes de que fuera conocida como la Villa de Guadalupe. En esta arteria se construyeron 15 monumentos, cada uno de ellos de los misterios del Via Crucis, elaborados en cantera. En otro tema, bueno, por estos días es la Feria de Ciudad Guzmán, esto en Jalisco, y en Ciudad Delicias, Chihuahua también. Hay lugares en los cuales se está festejando algunas fiestas. El Santoral señala las fiestas de los santos Eduardo, Teófilo, Obispo, Fausto y Florente. Así que enhorabuena a quienes el día de hoy festejan este día. Felicidades. Y bueno, vayamos a las efemérides. ¿Qué nos dicen? ¿Qué sucedió? Bueno, pues un día como hoy, hace ya algunos años, y vaya que muchísimos años atrás, y vayamos hasta este año, que es el año 54, el emperador romano Claudio I murió después de haber consumido los hongos venenosos que le dio su esposa, la emperatriz Agripina. Esto en el año 54. Vayamos ahora a un día como hoy, del año 1792. George Washington, bueno, colocó la primera piedra de la residencial oficial, esta residencia oficial del gobierno de Estados Unidos, que es la Casa Blanca, en la ciudad que hoy, bueno, lleva su nombre, Washington. Durante los ratos de ocio, pasando a otra de las efemérides, déjenme decirle que durante estos ratos de ocio de la navegación, cuando regresaba de Europa a Estados Unidos, Samuel B. Morse concibió la idea de su telégrafo eléctrico. Esto al dejar el barco en esa fecha del año 1832, así lo hizo constar el capitán del mismo en su bitácora. Bueno, vayamos a un 13 de octubre de 1884. Greenwich se estableció como el meridiano del tiempo universal, a partir del cual se calcula el tiempo en todo el mundo. Ahora vayamos a 1938, un día como hoy murió este dibujante estadounidense de cómics, Elsie Sigar, creador de Popeye el Marino. Bueno, en otra efeméride, pues le comento que Paul Frederick Simon nació allá en Newark, New Jersey, un 13 de octubre de 1941, renombrado compositor musical norteamericano de origen judío. Y bueno, Simon fue el primer compositor de este dúo que se conoció muchísimo, Simon and Garfunkel, autores de diversos álbumes de gran éxito, como esa canción tan famosa también, Puente sobre Aguas Turbulentas. Bueno, vayamos a un viernes 13 de 1972. Un avión uruguayo que llevaba 45 pasajeros a Chile, la mayoría eran estudiantes y jugadores de rugby, se estrelló en la cordillera de los Andes. 12 murieron a causa de la caída, mientras que los sobrevivientes tuvieron que soportar, entre otras cosas, el hambre y esta temible cordillera. 30 grados bajo cero, hay que decirlo, donde ellos sobrevivieron durante las noches. Ellos trataron de resistir con las escasas reservas alimenticias que poseían, esperando ser rescatados. Pero bueno, su esperanza cayó al enterarse por radio que se había abandonado la búsqueda. Desesperados ante la ausencia de alimentos y agotada su resistencia física, se vieron obligados a alimentarse de los cuerpos de sus compañeros muertos, esto para poder seguir viviendo. Finalmente, hartos de las bajísimas temperaturas, estos amanecedores aludes y angustiados por la continua muerte de sus compañeros y esta lenta espera del rescate, pues dos de los jóvenes deportistas decidieron cruzar las inmensas montañas para así llegar a Chile. De esta manera es como el 22 de diciembre de 1972, después de haber estado durante 72 días desde que ocurriera este accidente, pues estaban aislados de todo, el mundo se enteraría que 16 eran los sobrevivientes que vencieron a la muerte en la cordillera de los Andes. Vayamos a un día como hoy, de 1978, cardenales católicos iniciaron un cónclave para elegir al sucesor de Papa, de este Papa Juan Pablo I, fallecido a los 34 días de haber asumido el papado. Bueno, pues un día como hoy, de 1985,
murió en Los Ángeles, California. Este actor norteamericano, Orson Welles, quien, bueno, revolucionó la historia del cine con su película El Ciudadano Kane. Este hombre fue quien en 1938 provocó un escándalo con la adaptación radiofónica de la obra de W.A.G. Wells, que era La Guerra de los Mundos. El revuelo que alcanzó hizo que, bueno, Arquio le abriera las puertas al cine. Vayamos a esta misma fecha, pero de 1985. Bueno, pues en esta fecha murió en Nueva York este actor estadounidense de origen ruso, Yul Brynner, nacido en 1915. Su cabeza afeitada.

0: de México, ¿qué nos dice? Señala que un día como hoy, de 1527, el Papa Clemente VIII, pues ordenó erigir la Catedral de México. Esta construcción se inició 46 años después en el lugar donde actualmente pues se encuentra. Un día como hoy, de 1789, nació en este puerto de Veracruz, Manuel Eduardo de Gorostiza, este polifacético personaje liberal, militar, periodista, dramaturgo, cónsul y ministro plenipotenciario de México en Europa. Y es que participó en la reforma educativa de Gómez Farías. Además fue diputado federal y ministro de Hacienda en 1846. Con Paredes Arrillaga como patriota, bueno, formó por su cuenta y costo este batallón para la defensa de Churubusco durante la intervención americana. Un 13 de octubre de 1810, don Miguel Hidalgo y Costilla, ya excomulgado por el obispo de Michoacán y por el arzobispo de México, acumuló una excomunión más de la Inquisición de México. Bueno, pues un día como hoy, de 1870, al triunfo de la República sobre el Imperio, bueno, pues el gobierno del presidente Benito Juárez emitió una ley de amnistía para quienes habían participado en la Guerra de los Tres Años y también de la intervención. Quedaron expulsados, bueno, pues ahora sí que expuestos de este beneficio el sanguinario Leonardo Márquez, el arzobispo Labastida y el general López Uraga. En otra efeméride, vayamos al año 1887, día como hoy de este año, nació en Zumpango del Río, allá en Guerrero, Eduardo Neri, este prestigiado abogado liberal, diputado de la 26ª legislatura del Congreso de la Unión, y es que defendió pues con vehemencia en 1913 la dignidad del poder legislativo y apoyó la postura del senador de don Belisario Domínguez ante pues las arbitrariedades y crímenes de Victoriano Huerta. Bueno, el resto de la historia ya la conocemos. Al disolver Huerta el Congreso de la Unión, Neri fue encarcelado junto con 89 compañeros legisladores. Un 13 de octubre de 1888, pues se estrenó en la Ciudad de México el Vals sobre las Olas de Juventino Rosas. Y vayamos a un día como hoy, de 1890. Nació en esta ciudad de Durango el doctor Carlos León de la Peña Gavilán, eminente médico, fue director del Hospital Civil y fundador de los Servicios Coordinados de Salubridad y Asistencia en Durango. Junto con el doctor Isauro Benzor, desarrollaron el suero antialacránico. Hoy recordamos el natalicio del doctor Carlos León de la Peña Gavilán. Un día como hoy, del año 1915, al cruzar la laguna de Guzmán, cerca de Nuevas Casas, puesto allá en Nuevas Casas Grandes, Chihuahua, murió ahogado el revolucionario sinaloense Rodolfo Fierro, este audaz general villista. Un 13 de octubre de 1955, murió en la Ciudad de México este general poblano y expresidente de la República, Manuel Ávila Camacho, y es que durante su mandato, Ávila Camacho debió enfrentar el difícil reto de definir la posición de México en la Segunda Guerra Mundial. En esta misma fecha del año 1974, pues se estrenó en este cine de Durango, en aquellos años, pues la película Con Furia en la Sangre, esta película que fue filmada aquí en Durango y fue producida por Estados Unidos. En ella participaron Richard Harris, Roy Taylor, Isela Vega, Kelly Jean Peters y también estuvo ahí participando Pedro Armendáriz Jr., entre otros actores. Bueno, pues vayamos a la nota que desprendemos cada mañana y nos encontramos con esta frase de Alejandro Casona: no es más fuerte la razón porque se diga a gritos. ¿Cuánta verdad hay de esta frase? Bueno, pues ahí está la frase que compartimos con todos ustedes, esta frase tan interesante en esta mañana. Bueno, pues ahí están las efemérides, ahí está esta nota también que les compartimos. Vamos a ir a una breve pausa comercial y regresamos con más información. 14 minutos, estamos aquí en Todas las Mañanas.
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Gracias. En todas las mañanas. Vayamos al clima, cómo se estará comportando en esta mañana y parte de este día el clima. Y déjenme decirle que en este momento marca el termómetro 14 grados centígrados. Vamos a alcanzar una máxima hoy de 28 grados, algo de calor, a eso de las 2, 3 de la tarde cuando estaremos alcanzando esta máxima de 28 grados centígrados. La probabilidad de lluvia tenemos solo un 2%, descarte quizá la posibilidad de que tengamos algo de lluvia en este martes. Y bueno, déjeme decirle que tenemos un viento de 3 kilómetros por hora. El amanecer el día de hoy fue a las 6:55, la puesta del sol será a las 18:33 minutos. Tenemos una humedad del 96%, ahí está parte del clima, 7:17. Vamos a una breve pausa, regresamos con los titulares.

0: Son las 7:17 y estamos listos para llevar los titulares en esta mañana, lo que aparece en diferentes periódicos. Vayamos al Excelsior, lo que aparece en esta mañana en sus titulares. Bueno, pues el Papa León ingresará el martes al hospital antes de someterse a intervención quirúrgica. El Vaticano ha indicado que se espera que la recuperación del Papa dure aproximadamente una semana. En otro de los titulares, bueno, Trump quiere un nuevo presidente en Ucrania y pues crecen las tensiones por el diésel. Esto es lo que se está ya comentando. El presidente estadounidense Donald Trump atacó duramente el sábado su homólogo ucraniano Volodymyr Zelensky. Más adelante tendremos la nota completa. En otro de los titulares, la OMS espera un diagnóstico confirmado, esto tras la muerte de una técnica de laboratorio en Rusia, algo también que ha estado comentándose bastante. La OMS reclamó pues más transparencia a Moscú y solicitó verificar información sobre este caso. Bueno, pues en información nacional, la UNAM busca los puntos ciegos para cuidar a sus estudiantes. Y es que la máxima casa de estudios aplica un cuestionario para indagar cuáles son los espacios que generan temor o también incomodidad en los alumnos al interior de sus planteles. Bueno, por parte de la jornada tenemos en los titulares, Claudia Sheinbaum rechaza actos contra manifestantes, esto allá en Guadalajara. Esto pues piden resolver conflicto del agua por vía pacífica. La presidenta señaló que el gobierno de Jalisco debe explicar el uso de chorros de agua contra los inconformes y también la detención de cerca de 50 personas. En otro de los titulares, la ONG acusa a Egipto de bombardeo en zona fronteriza que deja 72 sudaneses muertos. Trabajadores y fuentes locales explicaron que el incidente ocurrió en el conocido como Triángulo Fronterizo o Triángulo de Alibid, una zona reclamada tanto por Sudán como por Egipto. Bueno, pues en otra información, la UE advierte a plataformas digitales que no transmitan ejecución militar en Estados Unidos, algo que también se ha estado mucho comentando, algo polémico, en lo cual dijo, bueno, el presidente Donald Trump, pues esta transmisión de esta ejecución, ya veremos en su nota más adelante más completa esta información. Y bueno, Corea del Sur inaugura su primera base militar de inteligencia artificial. El ministerio explicó que de esta manera se espera aumentar la eficiencia operativa y reducir la participación de los militares en operaciones peligrosas. Vaya que nos está rebasando la inteligencia artificial. Bueno, Claudia Sheinbaum reconoce que no existe acuerdo con Estados Unidos sobre aranceles de exportaciones, esto en vehículos, aluminio y acero. Bueno, pues en los titulares por parte del Universal, Macron pide a estudiantes protestar en calma, respetando a las personas y bienes. Ya van 5,000 menores detenidos. Bueno, entre 265,000 y 450,000 personas salieron a las calles llamando pues a las organizaciones estudiantiles, pues con el apoyo de sindicatos y de los estudiantes de universidad. Esto es lo que está aconteciendo también allá en, pues en aquel lugar, allá en Francia. Bueno, Corea del Norte lanza varios misiles balísticos al mar de Japón, Seúl y Tokio, y es que están reforzando la vigilancia militar. El ejército surcoreano detectó los proyectiles desde la zona de Pyongyang y reportó que recorrieron más de 900 kilómetros. Bueno, en los titulares deportivos, le comparto en esta mañana que el Potro Gutiérrez pues se disculpa con esta afición del Cruz Azul tras aparecer con el jersey del América, algo que bueno, a muchos no les pareció. El estratega de la máquina femenil estuvo presente en el homenaje de aniversario de las Águilas. Bueno, ya también más adelante ampliaremos esta nota. Donovan Carrillo conquista Escocia y suma su primer título de la temporada con 234.63 puntos. Bueno, Donovan Carrillo consiguió la puntuación más alta en el programa libre y se coronó en el Taisai Trophy 2026, primer título bueno de esta competencia. Bueno, la Liga MX, le vamos a platicar cómo quedó la tabla de posiciones tras la jornada 11 de la apertura 2026. Con 6 empates en el fin de semana, América toma el liderato de la apertura 2026 en esta Liga MX. Esto en la jornada 11 y bueno, los Santos fue el único que se impuso como visitante. Y platiquemos de Cristiano Ronaldo. Bueno, se proclama el mejor de la historia y lanza mensajes sobre Messi. Este delantero portugués defendió su legado en una entrevista que bueno hizo con CNN Portugal y aseguró que sus números hablan por sí solos y se acerca a la histórica marca de los 1,000 goles. Bueno, más adelante en la información deportiva tendremos esta información. Y bueno, pues escándalo en la FIFA, y es que están exhibiendo millonarios ingresos ocultos de Infantino ligados al Mundial 2026. Gianni Infantino, presidente de la FIFA, pues quedó envuelto en un nuevo escándalo financiero luego de que una investigación del diario británico The Times dio a conocer que habría recibido 1.76 millones de dólares adicionales a su salario durante el 2024. Y bueno, con respecto al ciclismo, Isaac del Toro ya tiene a su heredero de la UEA. Más adelante lo platicamos. Y bueno, si usted me lo permite, vayamos a una breve pausa. Regresamos con toda la información aquí en Todas las Mañanas.
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0: listo.
1: 7 con 26, 7 de la mañana con 26 minutos en este martes 13 de octubre, de este 2026. Pues vayamos a la información completa. Tenemos ya la información, ya le hemos adelantado en los titulares. Una de ellas fue esta nota, pues el Papa León ingresará el martes, o sea, el día de hoy, al hospital antes de someterse a una intervención quirúrgica. Y es que el Papa León ingresará al hospital para someterse a esta intervención quirúrgica destinada a extirpar un pequeño nódulo detectado en uno de los pulmones. Esto lo informó el Vaticano, mientras el pontífice mantuvo una apretada agenda el lunes, celebrado por la mañana 7 reuniones programadas con antelación. Bueno, pues el Papa León, de 71 años, declaró el domingo que el nódulo que se le había detectado es un chequeo que hizo reciente, que estaba bien delimitado y que se había detectado a tiempo. Este nódulo se detectó durante un chequeo médico rutinario, según informó la oficina de prensa del Vaticano a los periodistas de primera hora el lunes. Y antes de confirmar que se esperara que, bueno, el Papa sea ingresado a última hora de la mañana del martes, antes de esta intervención quirúrgica, bueno, pues el comunicado habitual sobre la agenda diaria del Papa, publicado el lunes al mediodía, indicaba que se había reunido esa mañana con obispos visitantes de Argentina, Nicaragua y Estados Unidos, entre otros. León, elogiado Papa por los cardenales de todo el mundo, esto en mayo 2025, es relativamente joven para ser un líder de la Iglesia. Le gustan los deportes, incluido el tenis, y no sabe que sea, fundado esta situación de su situación de salud, y bueno, pues se ha mantenido estable en cuanto a salud y deportes. Y bueno, este problema surge en esta revisión que hizo. El Vaticano ha indicado que se espera que la recuperación del Papa dure aproximadamente una semana. León, líder de esta Iglesia católica que cuenta con 1.400 millones de fieles, más bien, tenía varias citas publicadas en su agenda para esta semana, incluida una misa en la Plaza de San Pedro el miércoles por la mañana. El Vaticano no ha confirmado si la misa, que cierra una asamblea de obispos de una semana de duración, aún se va a celebrar, aunque el Papa ingresará al hospital hoy martes. La misa podría ser oficiada por un cardenal de Vaticano. Un nódulo pulmonar es una pequeña lesión localizada que puede ser benigna, según la Sociedad Torácica Americana. Menos del 5% de los nódulos pulmonares resultan ser cancerosos, aunque el riesgo aumenta con la edad, el tamaño y otros factores como el tabaquismo. El Papa León, 16, mantiene su agenda habitual este lunes mientras espera someterse a una intervención quirúrgica para así extirpar un pequeño nódulo detectado en uno de sus pulmones. Así lo informó el Vaticano. Ya se dará más información al respecto. Seguramente al paso de las horas de estos días se sabrá más información de esta intervención quirúrgica. Bueno, pues vayamos a información de Donald Trump. Pues él dice que quiere un nuevo presidente en Ucrania. Y es que están creciendo las tensiones por el diésel ruso. El presidente estadounidense Donald Trump atacó duramente el sábado a su homólogo ucraniano Volodymyr Zelensky, y es que al afirmar que es hora de que Ucrania tenga un nuevo presidente. Esto para poner fin a la guerra con Moscú, en medio de presiones para el alza de los combustibles a pocas semanas de las elecciones del medio mandato. Bueno, Trump y el Partido Republicano se juegan una mayoría en ambas cámaras de los comicios del próximo mes, en parte por los altos costos de la energía disparados por la guerra del Oriente, iniciada en febrero por Estados Unidos e Israel en Irán. Le sugirieron que eligen un nuevo líder capaz de alcanzar un proyecto, este acuerdo también, porque podría haber cerrado muchos acuerdos y por alguna razón nunca los hace. Más tarde, Donald Trump dijo a su homólogo ruso, Vladimir Putin, que estaba interesado en poner fin a la guerra. A Rusia le gustaría llegar a un acuerdo, pero por la razón que sea, Zelensky no quiere llegar a un acuerdo. Esto lo dijo Donald Trump a periodistas. El presidente Putin quisiera ver un acuerdo firmemente, dijo el republicano al responder sobre una conversación telefónica con el líder. Esto fue el viernes. Y es que Trump dijo a reporteros que Zelensky no había seguido sus instrucciones sobre no atacar a las refinerías rusas y que los ataques de Ucrania a esas instalaciones podrían agravar el riesgo de escasez de combustibles. El presidente estadounidense anunció el viernes que acordó con Putin permitir que Moscú vuelva a colocar grandes volúmenes de diésel en los mercados internacionales. Rusia recibió el mensaje de que podía seguir atacando, así lo escribió Zelensky en Facebook. El líder ucraniano calificó el alivio sobre el diésel de Moscú como una decisión débil. Kiev y los aliados europeos advirtieron que reducir la presión sobre Moscú ayudaría a financiar la guerra de Kremlin. Bueno, la jefe de la diplomacia de la Unión Europea, Kaja Kallas, afirmó que levantar las sanciones, el diésel ruso, solo contribuirá a financiar la guerra del Kremlin en Ucrania. Esto no es el momento de aliviar presiones sobre Rusia y Europa no lo hará, así lo señaló en las redes sociales. De su lado, el primer ministro británico Andy Burnham dijo el sábado a Zelensky que tenía su solidaridad absoluta, y es que el ministro de Exteriores, ucraniano Andriy Sikba, no tardó en asegurar que Zelensky cuenta con el apoyo del pueblo ucraniano. Las declaraciones desde el extranjero solo confirmaron que está haciendo bien su trabajo, merece el apoyo, así se escribió en la cuenta X. En otra información, la OMS espera un diagnóstico confirmado tras la muerte de esta técnica de laboratorio en Rusia. Como lo hemos estado informando al paso de estos días, lo que sucedió allá en Rusia, y es que la Organización Mundial de la Salud, la OMS, anunció que se mantiene a la espera de un diagnóstico confirmado tras la muerte de esta técnica de laboratorio en un instituto ruso que estudia la peste. La muerte de la empleada del laboratorio que trabaja con la peste de Irkutsk, Siberia, fue atribuida por Rusia a una neumonía, pero la OMS reclamó más transparencia a Moscú. Tras las demandas de verificación, las autoridades sanitarias rusas informaron a la OMS que no se había registrado recientemente ningún caso de peste allá en Irkutsk, que bueno que se había adoptado medidas de control y que el análisis de laboratorio realizado a las personas en contacto no habían dado como resultado la presencia de ningún agente patógeno de alto riesgo. Las autoridades rusas también indicaron a la OMS que no había producido ningún incidente de bioseguridad, esto en el laboratorio, a diferencia de la información difundida por los medios, y que no se ha notificado ningún caso nuevo de neumonía grave. Agregó que, según Moscú, todas las personas que estuvieron en contacto recibieron seguimiento médico y permanecieron, también en cuidados durante todo el periodo. La OMS dijo el sábado que seguirá vigilando la situación y también evaluando las posibles implicaciones para la salud pública a medida que hay nueva información disponible. 7:33, en más información, esto en cuanto a la UNAM, ya le había adelantado también algo al inicio de la hora, y es que la Universidad Nacional Autónoma de México está buscando los puntos ciegos para cuidar a sus estudiantes. Hay lugares que los estudiantes prefieren evitar, zonas en las cuales generan incomodidad y trayectos que pueden convertirse el camino a clases con una experiencia de inseguridad. Así que la UNAM busca identificarlos con un diagnóstico que va más allá de los incidentes reportados y pone en el centro la forma en la cual los alumnos viven en los espacios universitarios. Por ello, aplicó 39.511 cuestionamientos o cuestionarios a estudiantes de bachillerato y licenciaturas y comenzó a elaborar cartografías emocionales, ejercicios en los cuales los propios jóvenes marcan en mapas los sitios que consideran agradables, neutrales o incómodos, así como aquellos en los cuales prefieren no pasar. La revisión busca detectar condiciones que puedan pasar inadvertidas en los registros institucionales, la falta de iluminación, espacios aislados, problemas de mantenimiento, acumulación de basura y otros factores que influyen, es cómo se sienten los alumnos dentro de las escuelas. Hasta ahora se han realizado 6 ejercicios de cartografía emocional, y es que entre ellos el Colegio de Ciencias y Humanidades, esto en el sur, y la Preparatoria 5, con grupos de alrededor de 30 o 40 estudiantes. En las sesiones no participan directores ni autoridades de los planteles para que los jóvenes puedan señalar libremente los lugares en los cuales generan alguna sensación de incomodidad. En la Preparatoria 5, por ejemplo, los estudiantes identificaron un área en la parte posterior del plantel, cerca de la zona de fútbol, donde la acumulación de basura y los malos olores representan un problema. El objetivo es que las observaciones no se queden en un mapa. La universidad busca intervenir los espacios señalados y volver a consultar a los alumnos para conocer si las mejoras cambian su percepción. 7:35, vamos a una breve pausa, regresamos con más información aquí en Todas las Mañanas.
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0: Son las 7:38. Seguimos aquí en todas las mañanas con más información. Y vayamos a información nacional, lo que se genera aquí en nuestra República Mexicana. Y es que la presidenta de México, Claudia Sheinbaum, rechaza actos contra manifestantes en Guadalajara. Pide resolver conflicto del agua por vía pacífica. Bueno, la presidenta de México, Claudia Sheinbaum, pues se pronunció ayer lunes en contra de las actuaciones de las fuerzas del orden durante una protesta en Guadalajara, en la cual habitantes exigían agua de calidad para el consumo humano y que dejó cerca de 50 personas detenidas. Desde el Salón Tesorería del Palacio Nacional, la mandataria sostuvo que los conflictos sociales deben resolverse de manera pacífica y sin recurrir a la represión, por lo cual consideró necesario que el gobierno estatal explique lo ocurrido durante la movilización, incluido el uso de chorro de agua contra los manifestantes. La jefa de Estado subrayó que la atención al problema de desabasto y contaminación del agua, esto en la zona metropolitana de Guadalajara, debe mantenerse como una prioridad por encima de las diferencias políticas entre las autoridades estatales y federales. La mandataria explicó que existe diálogo entre ambos gobiernos para encontrar una solución a la problemática hidráulica, aunque bueno, reconoció que uno de los principales puntos de desacuerdo es el mecanismo de financiamiento propuesto bueno, por el gobernador de Jalisco, Pablo Lemus, para ejecutar las obras necesarias. Como parte de las acciones pues para avanzar en la solución, Claudia Sheinbaum informó que este lunes, el día de ayer, autoridades del gobierno de Jalisco se reunirían con el titular de la Comisión Nacional del Agua, Efraín Morales, pues para dialogar sobre el financiamiento de un acueducto que va a conectar la presa del Sopotillo con las redes de distribución en Guadalajara. Detalló que la propuesta presentada por Lemus deberá ser revisada por las autoridades federales y, en su caso, también van a requerir la aprobación del Congreso de Jalisco. No obstante, la primera presidenta del país reiteró que su administración no autoriza la privatización de este suministro de agua ni el financiamiento mixto para las obras hidráulicas, al insistir en que este tipo de proyectos deben realizarse con recursos públicos. En otra información internacional, la ONG acusa a Egipto de bombardeo en zona fronteriza que deja 72 sudaneses muertos. Y es que al menos 72 trabajadores de las minas tradicionales de oro en la región del Triángulo de Al Ubayd, una región que está en disputa entre Egipto y Sudán, pues murieron en un bombardeo de aviones de combate egipcios. Esto lo denunció la ONG Emergency Lawyers, que pues eleva así la estimación inicial del tercer muertos pues publicada por la ONG por la Red de Médicos de Sudán. Aviones de combate egipcios han atacado a mineros civiles en la zona de Wadi Norte, dentro de este territorio sudanés, y han matado a 72 civiles, según la información preliminar. Esto lo publicó el grupo en un comunicado. Otro grupo de defensa de víctimas de Darfur eleva a los muertos a 200 y los heridos a 120, cifras que no han podido ser corroboradas de manera independiente. En concreto, fueron bombardeados lugares frecuentados por trabajadores de la minería artesanal y puntos de recogida de minerales extraídos de los pozos, zonas habituales de gran concentración de personas, lo que explica el elevado número de víctimas. Trabajadores y fuentes locales explicaron que el incidente ocurrió en el conocido como Triángulo Fronterizo o Triángulo de Al Ubayd, una zona reclamada tanto por Sudán como por Egipto, en los cuales algunos mineros recibieron avisos para que salieran de este lugar. Egipto controla formalmente la zona desde 1993 y en el 2000, bueno, se retiraron las últimas fuerzas sudaneses, lo que ha desatado las especulaciones sobre la posible implicación de Egipto en este ataque contra los mineros. Bueno, pues la UE advierte a plataformas digitales que no transmitan esta ejecución militar en Estados Unidos. La Unión Europea advirtió ayer lunes a las plataformas digitales que deben impedir la transmisión en directo de la ejecución por fusilamiento de Nidal Hassan, psiquiatra del ejército de Estados Unidos, condenado por asesinar a 13 personas en la base militar de Fort Wood, allá en Texas, en el año 2009. La ejecución está prevista para el 3 de diciembre, esto lo informó France 24, y es que el portavoz de la Unión Europea, Thomas Reiner, señaló que las plataformas deben cumplir sus propias normas sobre contenido violento y también perturbador. Indicó que Meta prohíbe expresamente las transmisiones en directo de penas de muerte, y es que mientras X y TikTok restringen el contenido impactante y la glorificación de esta violencia. Bueno, Reiner advirtió que la Unión Europea va a recurrir a las facultades de la Ley de Servicios Digitales si las empresas incumplen estas obligaciones en territorio europeo. El Pentágono, encabezado por Pete Hegseth, bueno, propuso transmitir la ejecución, aunque el presidente Donald Trump no ha aclarado si se va a difundir públicamente. Platiquemos de Corea del Sur porque inaugura su primera base militar de inteligencia artificial. Corea del Sur ha inaugurado su primera base militar dedicada a la inteligencia artificial, una instalación pionera en la cual busca integrar las tecnologías avanzadas en el sector de la defensa y desarrollar sistemas robóticos para operaciones militares. El 12 de octubre, el ministro de Defensa, bajo la dirección de su titular, Kang Shin-chul, celebró la ceremonia de inauguración de la base AX en el complejo industrial Techno Valley de la ciudad de Panyao. Y bueno, la base militar AX en Panyao se especializará en tecnologías de inteligencia artificial física. Así lo indica el comunicado, este castrense surcoreano. En la base se almacenarán también datos para la inteligencia artificial física, que posteriormente se van a utilizar para el aprendizaje y el entrenamiento de robots humanoides y de múltiples patas. Bueno, está previsto utilizar estos robots para transportar cargas a zonas peligrosas, neutralizar artefactos explosivos y eliminar minas. El ministro explicó que de esta manera se espera aumentar la eficiencia operativa y reducir la participación de los militares en operaciones peligrosas. De acuerdo con los planes del Ministerio de Defensa, en el futuro también se abrirán otros 4 centros de inteligencia artificial para fines militares. 7:45, vamos a una pausa, regresaremos con más información aquí en Todas las Mañanas, acompáñenos.
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¿Qué tal? Muy buenos días. Estamos una mañana más en tu programa Comiendo Saludable. Hoy te hablaremos de los beneficios que le causará a tu cuerpo el consumir plátano. Los plátanos tienen una mala fama inmerecida, ya que pueden ser considerados como, oh sorpresa, la fruta perfecta, ya que están repletos de nutrientes beneficiosos. ¿Sabías que la prevención del asma podría ser tan simple como comer un plátano al día? Así es, así que para prevenir los síntomas relacionados con el asma y respirar mejor, hay que comer un plátano. El plátano sacia el apetito. Los plátanos son una gran fuente de fibra. Un plátano de tamaño medio aporta el 12% de fibra diaria que se necesita. Una dieta en fibra tiene numerosos beneficios. El plátano sacia el apetito. Los plátanos son una gran fuente de fibra. Un plátano de tamaño medio aporta el 12% de fibra diaria que necesitamos. Los plátanos ayudan a fortalecer nuestros huesos. Su alto contenido en potasio hace de ellos un gran alimento para cualquiera que quiera construir huesos fuertes y saludables. Sin embargo, como cualquier alimento saludable, no es aconsejable consumirlo sin límites. De hecho, un exceso de consumo puede ser perjudicial por mucha densidad nutricional que tenga y a pesar de los múltiples beneficios que aporta. Si tienes dudas respecto a la alimentación, consulta a un especialista en nutrición. Recuerda que ningún alimento sustituye un tratamiento médico prescrito por un profesional de la salud. Mi nombre es Cristina Corral. Nos escuchamos a la próxima.

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1: En este momento a las 7:51, gracias por acompañarnos en esta mañana y vemos información deportiva. Le había adelantado también los titulares deportivos acerca del Potro Gutiérrez, pues está disculpando con la afición del Cruz Azul, esto tras aparecer con el jersey del América. Raúl Gutiérrez, director técnico del Cruz Azul femenil, bueno, rompió el silencio luego de las apariciones en estos homenajes del América por su 110 aniversario, y es que pues tras aparecer con un jersey del América, esto fue el pasado fin de semana, y el estratega mexicano fue señalado por la afición de la Máquina, por lo cual pues no tuvo que ofrecer, las disculpas debido a las molestias que hubo en el entorno de la noria al aportar, bueno, estos colores del equipo rival. Esto pasó el sábado 10 de octubre en el medio tiempo del juego entre América y Rayados, pues se llevó a cabo un homenaje con algunas leyendas del conjunto azul crema, pues eran parte de los festejos del 110 aniversario. Dentro de estos referentes estaba Miguel Celada, Arleano Dos Santos, Eduardo Vacas, Gonzalo Farfán y otros más. Y estaba también el Potro Gutiérrez, quien actualmente es el director del Cruz Azul femenil. En este homenaje, bueno, el estratega mexicano no solamente se presentó en el Estadio Azteca, sino que también portó el jersey conmemorativo de América y posó junto con las demás leyendas americanistas. Ante esto, las críticas, bueno, del entorno de la Máquina no se hicieron esperar, pues señalaron duramente al Potro por haber estado en una ceremonia del máximo rival de la institución. Luego de las críticas, Raúl Gutiérrez rompió el silencio, esto fue ayer lunes, y ofreció disculpas en toda la gente, pues a toda esta gente del Cruz Azul, además de mencionar que lamenta profundamente el impacto que generó esto, lo catalogó como un autogol, pues señaló que aunque lo quiso hacer, vaya, dañó a toda una institución del Cruz Azul con esta acción involuntaria. A la Nación Azul, lo que dijo: quiero ofrecer una sincera disculpa en toda la afición y la institución de Cruz Azul. Lamento profundamente no haber dimensionado el impacto que generó mi participación en este reconocimiento, el cual asistí, esto por mi trayectoria como jugador. Comprendo que la molestia se generó y me comprometo a cuidar de manera más responsable la investidura de mi cargo en eventos de esta naturaleza. Mi compromiso con el primer equipo femenil de Cruz Azul y toda la institución está fuera de duda. Eso es una enorme distinción y responsabilidad, pues representar un club como este, además de ser parte de una división que necesita todo nuestro apoyo para seguir creciendo, buscar campeonatos y estar a la altura de la historia de esta institución. En más información deportiva, bueno, Donovan Carrillo conquista Escocia y suma su primer título de la temporada. Dentro de la competencia individual varonil, Donovan Carrillo se consagró campeón en el Tayside Trophy 2026, esto tras obtener una puntuación total de 234.63 unidades, así conquistando Dundee Escocia y obteniendo su primer título de la temporada. La Dundee de Ice Arena, bueno, se vistió de gala para recibir a Donovan Carrillo, quien obtuvo un puntaje de 73.51 unidades durante el programa corto, adueñándose del segundo sitio y dejando todo para el patinaje libre, así obteniendo una presentación en la que recibió 161.12 puntos, que lo colocó en el primer sitio de la prueba, remontando para conseguir los 234.63 puntos que, bueno, lo colocaron en la cima, que le permitió colgarse esta medalla de oro. Donovan Carrillo agradeció en las redes sociales, bueno, destacando la forma en la cual disfruta ser parte de la competencia en una ciudad que lo cobija como Dundee. Siempre es una gran experiencia allá en Dundee o en Escocia, muy contento de cerrar esta competencia con un buen resultado. Las muestras de cariño hacia el mexicano fueron recíprocas por parte del patinador, quien gozó de su primer título en la temporada y aseguró que este es uno de los muchos éxitos que están por llegar, ya que se mantendrá enfocando con el trabajo que debe realizar para conseguir la satisfacción de terminar en lo más alto del podio. Me voy feliz, agradecido y con muchas ganas de seguir trabajando en lo que viene. Gracias por acompañarme siempre. Vayamos a la Liga MX, y es que así quedó la tabla de posiciones tras la jornada 11 de esta apertura 2026. Y bueno, pues en un fin de semana con 30 goles, Atlante fue el único conjunto que no logró anotar en la jornada 11 de la apertura 2025, bueno, con que así quedándose sin sumar y con pocas posibilidades de calificar a la liguilla. Tigres y Querétaro fueron los únicos en aprovechar su localía, sumando 6 empates, y solamente un conjunto que logró imponerse en patio ajeno, como lo es de Santos, que liga 4 triunfos y mantiene el sueño de pelear por su boleto en la disputa por el título. Los partidos que cerraron la actividad de esta fecha fueron los que mostraron una mayor cantidad de anotaciones. Los resultados quedaron de la siguiente manera: Puebla 1, el León 1, empataron a un gol. Tigres le gana al Toluca 3-2. Juárez empata con los Cholos, un gol pues de empate. Querétaro le gana al Atlante 2-0. Atlas Chivas empataron a un gol. El América Monterrey también empataron. Pachuca con Necaxa también empataron. Pumas con Cruz Azul, otro empate más. Fue el fin de semana de los empates. Bueno, al final de esta jornada, América toma el liderato, con lo cual correspondía a Toluca, aprovechándose pues este descalabro de los Diablos en la Sultana del Norte y su empate conseguido ante Rayos de Monterrey. Matemáticamente, bueno, con 6 partidos restantes en la mayoría de los casos, todos los equipos mantienen posibilidades de clasificar a la liguilla del presente Apertura 2026. Está, por ejemplo, en la posición 1 está América con 21 puntos, Toluca con 20, Querétaro con 20, Chivas con 19, el León 18 puntos, el Atlas con 18 puntos, Cruz Azul 17 y los Cholos con 15. Ahí están los resultados de este fin de semana en cuanto a la Liga MX. Platiquemos de Cristiano Ronaldo, algo que también le habíamos adelantado en los titulares deportivos. Se proclama el mejor de la historia y lanza mensajes sobre Messi. Cristiano Ronaldo volvió a encender el debate sobre quién es el mejor futbolista de todos los tiempos. Y es que en una entrevista con CNN Portugal, el delantero pues defendió su trayectoria y aseguró que es el jugador más completo de la historia, respaldado por sus estadísticas, goles y títulos a lo largo de su carrera. Este astro portugués también consideró que sus actuaciones no siempre reciben el reconocimiento que merece y sostuvo que sus números son una prueba de su impacto en el fútbol mundial. Hay gente que no está evaluando mi estado de forma, mis goles, los números hablan por sí solos, así lo afirmó el atacante. Cristiano Ronaldo se compara con Messi, Pelé y Maradona. Y es que al ser cuestionado sobre las comparaciones con otras leyendas del fútbol, esto como León Messi, Pelé y Diego Armando Maradona, bueno, Cristiano reconoció que la elección del mejor jugador de todos los tiempos depende de las preferencias de cada aficionado. Sin embargo, dejó clara la postura de defender sus cualidades y asegurar que su perfil futbolístico destaca por su capacidad para responder en distintos aspectos del juego. Si alguien prefiere a Messi, Pelé o Maradona, bueno, pues es cuestión de gustos personales. Lo respeto, pero decir que Cristiano no es un jugador completo es una mentira. Soy el jugador más completo, así lo expresó el portugués. De esta manera, Ronaldo volvió a poner sobre la mesa el debate sobre su lugar entre las máximas figuras de la historia, al tiempo que defendió un legado construido con actuaciones individuales, títulos colectivos y récords goleadores. Mientras se continúa la discusión sobre su legado, el delantero de Al-Nassr mantiene la atención por sus registros goleadores. Y es que el 9 de octubre del 2026, Ronaldo marcó frente al Daraí y llegó, según la cifra reportada en la información original, a los 980 goles oficiales en su carrera profesional. Con este registro quedó a solo 20 tantos de alcanzar la histórica barrera de los 1000. En otra información deportiva, bueno, los escándalos de la FIFA no paran y es que exhiben a millonarios, estos millonarios ingresos ocultos de Infantino ligados al Mundial 2026. De acuerdo con la publicación, el dinero procedió de la FWC 2026 USA Incorporation, esta compañía estadounidense encargada de las labores vinculadas con la Copa del Mundo que se celebró en México, en Estados Unidos y Canadá. Estos registros financieros mostraron que dentro de esta remuneración, aproximadamente $626,229 correspondieron al concepto de otras compensaciones, estas declaradas. Bueno, lo llamativo es que dicha cantidad se habría sumado a los 4.274 millones de francos suizos que el máximo dirigente de fútbol mundial recibió oficialmente durante ese mismo año entre sueldo y prestaciones. La controversia no terminó con los ingresos adicionales, pues el reportaje también expuso detalles del costoso estilo de vida que mantuvo el directivo durante los preparativos de la Junta Mundialista, y es que según fuentes citadas por el Times, parte de esos recursos habrían sido utilizados para cubrir gastos relacionados con su estancia en Miami, donde alquiló una lujosa mansión frente al mar que anteriormente perteneció a Eric Schmidt, exdirector ejecutivo de Google. Asimismo, la investigación vinculó al presidente de la FIFA con la adquisición de un departamento valuado en aproximadamente $8.6 millones mediante una sociedad denominada Shady LS. No obstante, el periódico no estableció que la totalidad del dinero señalado se destinó a dichas propiedades ni presentó una resolución que acreditara alguna conducta delictiva. Uno de los aspectos más delicados del caso es que Infantino prometió, cuando asumió la presidencia del 2016, transparentar anualmente sus percepciones económicas, incluidas bonificaciones y también prestaciones. Pero sin embargo, al ser cuestionado por el Times, la FIFA no aclaró si las cantidades descubiertas pues estaban contempladas dentro de sus reportes oficiales. Tampoco ofreció una respuesta concluyente sobre la existencia de pagos similares durante otros periodos. 8:02, vamos a una pausa, ¿qué les parece? Vamos a una pausa comercial, después de ella tenemos las mañanitas. Si usted quiere felicitar a alguien el día de hoy, nos lo puede hacer llegar ahí a través del WhatsApp 618-171-7374 y regresamos con las mañanitas.
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Las 8 de la mañana con 7 minutos y vamos a las mañanitas, a las tradicionales mañanitas que tenemos para todos ustedes. Y bueno, personas que festejan su onomástico, su cumpleaños, felicidades. Felicitamos al señor Eduardo Gurrola Rodríguez en su cumpleaños. Felicidades al señor Eduardo Reyes Galaviz también en su onomástico. Hoy lo felicitamos a Emilia Margarita Valdés Castañeda en su cumpleaños. Una felicitación. Mario Eduardo Nájera Vera también en su onomástico. Una felicitación. Teresita de Jesús Barrón Martínez. Una felicitación en su cumpleaños. Cristóbal Eduardo Grijalva Ramírez también lo felicitamos hoy en su cumpleaños. René Soto Ávila también cumpleaños hoy. Eduardo Rodríguez Hernández en su onomástico. Felicidades. Eduardo Paredes Félix en su cumpleaños y onomástico también felicidades, doble felicitación. A Eduardo Manuel Sánchez Paredes, que es cumpleaños. Al señor Eduardo Castro Gurrola, también en su onomástico, una felicitación. A Teresa Ramírez Rodríguez, hoy cumpleaños, felicidades. Alejandro López Rodríguez, también en su cumpleaños.

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Happy birthday. No. ¿Qué pasó? ¿Qué pasó, muchachos? Si no vamos a rapear, hombre. Es en español, qué bárbaros. ¡Venga!

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1: 8 de la mañana con 16 minutos. Bienvenidos a la información local. Vamos a ver pues qué se ha generado en nuestro estado. Y bueno, déjenme decirle que se registra una caída de hasta 30% en las ventas de negocios locales. Así lo informó la presidenta de la Asociación Mexicana de Mujeres Jefas de Empresa, Capítulo Durango, Yolanda Pacheco. Expuso que el entorno económico actual ha presentado severas complicaciones para el sector empresarial local debido pues a una evidente falta de liquidez, la cual ha tenido un impacto directo en las ventas y la estabilidad de los negocios. Mínimo 20-30% porque la venta, o la verdad, está muy complicado, sobre todo lo que estamos en el centro histórico. Se ha estado viendo pues poco débil por el cierre de algunos negocios, esto por X circunstancias. Pero eso es lo que no queremos, no queremos que decaiga el centro histórico y tenemos que unir fuerzas, así lo manifestó. De acuerdo con esta líder empresarial, este fenómeno se puede percibir en la baja actividad diaria en las ventas de los establecimientos que provocan pues un menor dinamismo. En tal sentido, estableció que hasta este momento se ha privilegiado la conservación, bueno, de los empleos, porque hay conciencia entre las mujeres empresarias, por lo cual pues implica la falta de empleo y su repercusión en tejido social. Hasta este momento, la Asociación Mexicana de Mujeres Jefas de Empresa son muy acertadas en cuidar su equipo de trabajo, sus colaboradoras, y pues hasta ahorita estamos como navegando con las debilidades que estamos viviendo. Pero siempre las mujeres nos hemos caracterizado por fortalecer y cuidar nuestro equipo de trabajo porque las fuentes de empleo son básicas, así lo manifestó. Pues habrá sanciones por tirar basura, ya se están aplicando y ya que decirlo, pues no son tan baratas, así lo dijo Servicios Públicos. Y es que en los casos en los cuales las personas tiran basura donde pues no deben, desde sus vehículos, las unidades también pueden ser aseguradas, ¿eh? Las infracciones por tirar basura en el municipio de Durango se puede aplicar por dos vías. Cuando una persona es sorprendida en flagrancia o cuando alguien presenta la denuncia correspondiente con evidencia. Cuando hay un vehículo involucrado o participan varias personas, la unidad también podría ser asegurada y todas las personas involucradas pueden ser sancionadas por la falta administrativa. En flagrancia, bueno, es que los encontremos y les caigamos, pues ahora sí que con las manos en la masa, así lo decimos, y otra vez es que, bueno, ustedes pues también sean captados de un video. Esto como sucedió con un cochinón que llegó hasta con su señora ahí en su carrito, le pusimos un multón, así lo declaró el director de Servicios Públicos, Felipe de Jesús Cortés Aragón. Aunque no detalló los montos de las sanciones a las cuales se puede enfrentar, aseguró que no son multas baratas y que ya se están aplicando por parte del medio ambiente municipal a través de la policía ambiental. El funcionario recordó que en otros países las personas pueden recibir multas elevadas incluso por tirar un chicle. Sin embargo, destacó que en Durango sí está creciendo la cultura de la limpieza. Con el arranque del Festival Silvestre Revuelta, señaló que la ciudadanía que, bueno, asistió se comportó a la altura, pues las actividades realizadas en el centro histórico generaron únicamente 5 toneladas adicionales de basura. 5 toneladas extra no es mucho para las cantidades de gente que representa este festival y, sobre todo, reconocer que han sido más limpios. Al menos este fin de semana, la gente se comportó de una manera muy adecuada, así lo comentó. Vamos a profundizarnos un poquito más en el clima aquí en Durango, y es que se pronostica un martes más cálido en la capital, pero regresan las lluvias por la tarde. El martes traerá repercusión de temperaturas en la capital, mientras varias regiones mantienen condiciones variables. El martes traerá otro cambio en las condiciones del clima o del tiempo aquí en Durango capital. Después de un inicio de semana relativamente estable, el termómetro volverá a subir, aunque la lluvia también reaparece en el pronóstico para la segunda mitad del día. Para este martes 13 de octubre, la ciudad de Durango tendrá una temperatura mínima de cerca de los 13 grados centígrados y una máxima de alrededor de los 28 grados, con una jornada de parcialmente soleada, nublada y con condiciones para tormentas eléctricas. Durante la mañana se espera un ambiente fresco y algunos periodos de sol. Conforme avance el día, la temperatura irá aumentando hasta alcanzar sus valores más altos durante la tarde, momento en el cual también crecerá la posibilidad de precipitación. El pronóstico coloca alrededor de los 57% de probabilidad de lluvia para la capital, principalmente asociada a tormentas eléctricas durante la tarde. Esto significa que las precipitaciones podrían presentarse de manera irregular, con sectores donde llueva y otros donde predomine únicamente la nubosidad. En la laguna, mucho más cálida será y también seca, y bueno, la comarca lagunera, particularmente en Gómez Palacio y Lerdo, bueno, pues el panorama será muy distinto. Para Gómez Palacio se esperan temperaturas cercanas a los 33 grados centígrados como máxima y alrededor de 23 grados como mínima, con cielo desoleado a parcialmente nublado. Además, la probabilidad de lluvia se mantiene muy baja, cerca del 4%, por lo cual el calor será principalmente factor para considerar durante esta jornada. En el norte del estado, como Santiago Papasquiaro, tendrá temperaturas de aproximadamente 13 y 27 grados centígrados. Ahí se aparecen nuevamente lluvias con alrededor del 68% de probabilidad de chubascos y tormentas durante la tarde. En la zona cerrada, bueno, pues el Salto tendrá una de las jornadas más frescas y húmedas. El termómetro se moverá entre los 12 y 21 grados centígrados, con probabilidad de precipitación cercana a los 90% y lluvias o lloviznas desde las primeras horas. En Guanaceví, pues el ambiente será un poco más cálido, con mínima cercana a los 12 grados y la máxima alrededor de los 26 grados. Sin embargo, el pronóstico marca una probabilidad de lluvia cercana al 75%, además de posibilidades de tormentas fuertes durante la tarde. Hacia las quebradas, bueno, municipios como Tamazula conservarán un ambiente considerablemente más cálido. Para Tamazula de Victoria se proyecta temperaturas máximas cercanas a los 31 grados, manteniéndose el contraste en las regiones serranas. Así que de manera general, Durango tendrá este martes una jornada muy distinta entre regiones. La capital recuperará temperatura, pero con tormentas vespertinas. La laguna permanecerá más seca y calurosa, mientras que la sierra tendrá condiciones mucho más favorables para la lluvia. En otra información de carácter local, pues proponen en Durango tipificar los crímenes de odio con penas de, bueno, hasta 50 años. El Congreso del Estado analizará una iniciativa de reforma con la cual se busca incorporar de manera formal, pues, la figura de crímenes de odio por orientación sexual, también preferencia sexual o identidad de género en el Código Penal de la entidad. Esto con el propósito de tipificar y sancionar de forma específica los homicidios cometidos por motivos de prejuicio o discriminación. La propuesta de reforma presentada por la diputada local Daniela Odeles, Delia Enríquez, bueno, planteada establecer penas de 22 a 50 años de prisión. Esto para quienes priven de la vida a una persona por razones vinculadas a su identidad de género o preferencia sexual. Asimismo, el proyecto prevé un catálogo de circunstancias agravantes que elevarían las sanciones a un rango de 30 a 55 años de cárcel cuando existen estos lazos de parentesco, no relaciones de pareja o bien vínculos de subordinación laboral, docente o de superioridad entre el agresor y la víctima. La iniciativa de Enrique Sarriaga también contempla criterios técnicos para facilitar a las autoridades, estas autoridades investigadoras, la identificación de este tipo de conductas. Y es que entre los elementos que se sugieren evaluar destacan la existencia de antecedentes de acoso o amenazas, el uso de violencia sexual, la presencia de lesiones degradantes, la exposición del cuerpo en la vía pública o la manifestación explícita de expresiones de rechazo por parte del imputado. En los casos donde, bueno, no sea posible acreditar la motivación de odio, la tipificación se ajustaría a las reglas generales del homicidio. Esta propuesta legislativa busca detonar, bueno, a las instituciones de procuración e impartición de justicia en el marco jurídico actualizado que atiende la recomendación del organismo de civiles, los cuales documentaron más de 50 homicidios motivados por perjuicios contra la comunidad LGBTIQ durante el año pasado. El documento fue turnado a las comisiones legislativas correspondientes, esto para su revisión y posterior dictamen. Piden en Durango estar pendientes de mascotas ante plaga del gusano barrenador. Y es que Salud Municipal emite recomendaciones para evitar afectaciones en mascotas. Aunque los casos activos del gusano barrenador del ganado en Durango afecta principalmente a los bovinos, pues también se han registrado casos en mascotas. Al 10 de octubre del 2026, el informe del Servicio Nacional de Salud, y pues ahora sí que también pues ha reportado 8 casos activos en perros. Las autoridades piden revisar las heridas no solo en los humanos, sino también en las mascotas, ya que estas pueden verse afectadas por la plaga. Estar al pendiente de que, si llegan a presentar alguna herida, pues llevarlo a consulta o cualquier servicio veterinario, incluyendo el que nosotros tenemos. Y es que en el Hospital Municipal Veterinario, ahí lo pueden llevar, eso lo comentó el director de Salud Municipal, Juan Carlos Montoya Garay. explicó que se deben evitar las heridas descubiertas, ya que esto aumenta el riesgo de afectaciones, sobre todo en los perros. Y es que hasta esta semana epidemiológica 40 se reportaban 1902 casos activos en todo el país, de los cuales 51 correspondían a Durango. En cuanto a las especies más afectadas, se contabilizaron 32 casos en bovinos, 8 en caninos, 4 en equinos, 1 en porcinos, 1 en ovinos y 5 en caprinos. Bueno, las recomendaciones para cuidar las heridas también se han emitido para los seres humanos, ya que en el municipio de Durango se tiene registro de al menos un caso. Por ello, se pide extremar precauciones, especialmente en personas que presentan úlceras o heridas abiertas en cualquier tipo. Esto para evitar que la mosca del gusano barrenador entre en este contacto con ellas y deposite sus huevos. En más información local, déjeme decirle que accidentes están aumentando por las malas condiciones en las carreteras, así lo señala Canaco. Durante las últimas semanas se ha incrementado la incidencia de baches en carreteras, esto por las lluvias que se han registrado, lo que representa una afectación para la ciudadanía en general y para sectores de la economía como el comercio. Sí hemos tenido un notorio desgaste en las carreteras, principalmente las que son de jurisdicción federal. Y bueno, es lógico, tenemos una política económica que está destinada al poco mantenimiento de nuestras vías federales. Entonces, traten de hacer valer lo más que sea cada centavo para el mantenimiento, pero es insuficiente para la cantidad de kilómetros que tenemos en la red carretera del estado de Durango. Esto lo consideró el presidente de la Cámara Nacional de Comercio, Sergio Sánchez López. En tal sentido, insistió en que el daño se va aumentando. Comenzamos a ver estas últimas semanas donde ya se viene más fuerte la lluvia, donde se ha salido de la cantidad de baches en algunas cuestiones de la carretera que se han ido afectando también, por lo cual este daño en las carreteras ha repercutido en el traslado de las mercancías, sobre todo en el tramo de mayor afluencia vehicular, por lo cual los tiempos de circulación y a veces hasta los daños también en los vehículos, principalmente los tramos que tenemos en los que van hacia la carretera Parral, siempre hemos tenido ese problema, y el ramal que va hacia Santiago Papasquiaro, y todo eso es lo que está más afectado. Durango, Nombre de Dios, se encuentra en condiciones regulares. La carretera Durango Mezquital siempre ha sido un problema latente en la cual siempre hemos estado batallando, especialmente los tramos que van avanzando del Mezquital más para adelante. Las condiciones de la carretera sí dejan a desear mucho sobre cómo se puede transitar en esta situación, y más que nada la seguridad. Y es que admitió que los accidentes también se han ido aumentando. Lo podemos ver en las últimas semanas, la cantidad de accidentes que hemos tenido en estas vías de comunicación. Asimismo, refirió que pese al mantenimiento, las condiciones de la Durango-Mazatlán no son idóneas. Fíjate que la carretera Durango-Mazatlán, la supercarretera, siempre ha sido un problema. Siempre ha estado, aunque últimamente se ha mantenido un tramo constante de reparación, siempre ha habido tramos que dejan que desear. Principalmente el tramo que está en el Salto a las Adjuntas, es un tramo que siempre ha estado lleno de baches y siempre ha quedado a deber. Vayamos a una pausa comercial, regresamos con más información, 8:30, volvemos en todas las mañanas.
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1: 8:34, seguimos con más información local. Bueno, pues la calidad de agua que entrega la planta potabilizadora pues está garantizada. Esto lo reconoce el director local de la Comisión Nacional de Agua, Roberto Delgado Gallegos, que se puede dar el caso de ciertas variaciones del agua entre pues la que entrega la planta potabilizadora aguas del municipio. Esto para su distribución de los usuarios, aunque agregó que su calidad está garantizada al 100%. Esto ante la coloración del líquido que se ha observado en algunas zonas de la ciudad. Recordó que justamente hace un año la Conagua le entregó la planta potabilizadora a la planta de bombeo del gobierno del estado, el cual se hace cargo de la operación en coordinación con AMD. Agregó que el personal recibió una capacitación intensa, por lo cual la operación y la administración está a cargo del gobierno estatal. Explicó que es posible que se presenten algún error de cálculo en los reactivos de acuerdo a los procedimientos, por lo cual puede haber algunos desajustes. Tal es el caso de la coloración. Es importante también controlar el tema del cloro y el del manganeso. Esto hay que también agregar que durante la temporada de lluvias, el agua de la presa Guadalupe Victoria puede traer un poco más de materia orgánica, lo que hay que tomar en cuenta en el proceso de la purificación. Finalmente, Delgado Gallegos insistió en que, de cualquier manera, bajo cualquier circunstancia, la planta potabilizadora cuenta con todas las herramientas y el equipo laboratorio para que el agua sea totalmente pura y apta para el consumo humano. La empresa que la construyó, Ozon, estuvo realizando pruebas durante 2 meses posteriores de haber sido construida y no hubo ningún contratiempo con este líquido, por lo cual se confía en que cualquier desajuste sea atendido con prontuidad y también eficiencia. Buscará Esteban Villegas alternativas para que se construya un nuevo hospital del ISSSTE. A pesar de que ya son varios años de gestionar y solicitar una clínica nueva del ISSSTE, en esta capital, por lo cual inclusive ya se donaron unos terrenos, el tema no avanza, así lo señaló el gobernador del estado, Esteban Villegas Villarreal. A esto hay que agregar que el hospital de Gómez Palacio se está hundiendo, por lo cual se requiere un espacio nuevo. Recordó que hace algunos meses se registraron lluvias muy fuertes en la comarca lagunera, con lo cual se afectó la parte estructural del edificio del hospital del ISSSTE, y es que según el dictamen de Protección Civil no hay de otra, se tiene que hacer un hospital nuevo, una rehabilitación ya no da, pues está a punto de caerse por los daños que sufrió con el agua. El director general del ISSSTE para el hospital nuevo de la capital. Sin embargo, le dijo que primero se va a construir el hospital de Gómez Palacio. Ante esto, va a solicitar el proyecto del hospital de aquí de Durango para ver si por otra vía se puede consolidar un nuevo hospital que tanto se necesita. El mandatario estatal recordó que el año pasado se rehabilitaron los quirófanos del Hospital Santiago Ramón y Cajal y a poco tiempo se entregaron, ya no eran funcionales, y es que poner un parche sobre parche ya no resulta eficaz y esto ya no aguanta más. Además de esto, la construcción se hizo de una pésima calidad, por lo cual se tiene que buscar a los que hicieron este trabajo. Lo mismo sucede en algunos casos del IMSS, con quien también se está buscando una reunión, esto para atender el tema de salud. ¿Buscas trabajo? Se están anunciando vacantes en Durango, Gómez Palacio y Nombre de Dios. Más de 1,000 oportunidades de trabajo están disponibles en distintos municipios de Durango, con opciones para mujeres, adultos mayores y personas con discapacidad, así como también para habitantes de Nombre de Dios y localidades cercanas. El gobernador Esteban Villegas informó que hay 737 vacantes dirigidas a estos grupos de población distribuidas entre Durango Capital y Gómez Palacio. De ese total, 197 corresponden a la capital del estado y 540 al municipio lagunero. A estas oportunidades se suman 300 puestos de trabajo que está ofreciendo la empresa Daus en Nombre de Dios mediante una jornada de reclutamiento que también contempla a personas de Vicente Guerrero, Poanas y comunidades cercanas. Con esta oferta laboral, las personas interesadas podrán encontrar alternativas de empleo de acuerdo con sus necesidades, experiencia y perfil, por lo cual se recomienda consultar los puestos disponibles, los requisitos de contratación y los datos de contacto de las empresas participantes. Bueno, como parte de esta estrategia, Esteban Villegas anunció que a partir de este martes comenzará a publicar en sus redes sociales la sección Empleos Durango, un espacio en el cual se compartirán semanalmente nuevas oportunidades laborales. La información incluirá los puestos disponibles, sueldos, perfiles solicitados y datos de contacto de las empresas que buscan personal. Esto con el objetivo de facilitar el acercamiento entre empleadores y personas que buscan trabajo. Vamos a un corte comercial. Regresamos con más información. 8:39. Volvemos.
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1: Seguimos aquí en todas las mañanas. Gracias por acompañarnos en lo que es en esta mañana de, pues ya de martes, martes 13 de octubre de este 2026. Vayamos al obituario por parte de Velatorio Garrido. Nos dan la información que falleció Guillermina Briceño Mancha, de edad de 86 años. Y bueno, pues sus honras serán pues ahí en lo que será el Auditorio Monte Sinaí, en el Panteón San Juan del Río, se estará pues despidiendo. Falleció Francisco Javier Cárdenas, de 46 años, se ven en la Capilla 4 y sus honras están pendientes. Falleció Gloria Andrea Medrano Martínez, de 68 años, se ven en la Capilla 4, Velatorios Garrido, y pues será sus honras en el Templo Santa Rosa de Lima y se estará despidiendo en el Panteón de Oriente. Falleció Juan Gregorio García Ayala, de 58 años, se ve en domicilio conocido y bueno, sus honras están pendientes. Falleció María Teresa Santillano Orozco, pues se vela en domicilio conocido, Los Ángeles, Tierra Prieta, en Rodeo, y bueno, se despide en Panteón del Lugar. Falleció Antonio Martínez Briceño, y bueno, pues de 14 años, y fue pues sus honras en el Templo San José de San Juan del Molino, y se despide en el Panteón de la Labor de Guadalupe. Falleció Matilde Morales Aguilar, de 85 años, se vela en calle principal sin número, Mezquital, Durango, y sus honras están pendientes. Falleció Alicia Parra Velázquez, de 86 años, se vela en Capilla 1, Velatorio Garrido, y sus honras están pendientes. Esto por parte de Velatorios Garrido. Y bueno, pues es la información que tenemos el día de hoy. Esto por parte de Funerales Velatorio Garrido. Vamos a la información que nos aparece el día de hoy en Funerales Hernández. Ellos nos comentan que falleció Pablo Álvarez de la Fuente, se vela en Sala del Carmen y bueno, sus honras están pendientes. Falleció el ingeniero Miguel Ángel Vargas Galindo, se vela en Sala Resurrección. Y bueno, pues serán sus honras en el Templo Santa Rosa de Lima, hoy 13 de octubre, a la 1 de la tarde, se despide para su cremación. Falleció Sofía García Salas Venegas, se vela en la calle Piedad, se estará despidiendo, bueno, sus honras serán en el Templo de Fátima y del Carmen, hoy 13 de octubre, a las 11 horas, y se despide para su cremación. Falleció María del Rosario Reyes Álvarez, está velando en Santa Rosa, en esta sala Santa Rosa, y bueno, sus honras serán en la capilla de Panteón Jardín, y se despide en el Panteón Jardín. Esto por parte de Funerales Hernández. Hasta aquí el obituario, son las 8:46, vamos a una pausa, regresamos.
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1: 8 de la mañana con 50 minutos, 8 con 50 minutos, vayamos a la información policiaca. Bueno, pues choque entre camioneta y Hummer, deja dos mujeres lesionadas en el centro de Durango. Dos mujeres, resultaron lesionadas luego de que se registró un choque entre una camioneta Hummer y un automóvil compacto en las calles de la zona centro aquí en la ciudad de Durango. Y bueno, pues este accidente movilizó a elementos de seguridad pública y paramédicos de la Cruz Roja Mexicana. Este percance ocurrió aproximadamente a las 2 de la tarde en el cruce de las calles Dolores del Río y Negrete, frente a una tienda de conveniencia Oxxo, de donde, bueno, participaron dos vehículos particulares que circulaban por dicho sector. Una de las unidades involucradas fue una camioneta General Motors Hummer H3, modelo 2006, color negro, esto con placas de la circulación del estado de Durango, conducida por Esperanza, de 73 años de edad, quien viajaba acompañada de Fernanda Itzel Medrano Montes, de 26 años. El segundo vehículo fue un automóvil de la marca Hyundai Línea Grand i10, modelo 2025, color gris, con placas de Durango, conducido por Diana Laura, de 30 años, quien llevaba como acompañante a un niño de 7 años de edad, identificado con las iniciales de MEE. Y es que elementos de la Policía Municipal, que realizaban recorridos de vigilancia por el sector, se percataron de este accidente y se aproximaron para brindar el apoyo a los involucrados. Además de solicitar la presencia de técnicos en urgencias médicas de la Cruz Roja Mexicana, esto para valorar a las personas que presentaban lesiones. Tras la revisión, los paramédicos determinaron que Diana Laura, conductora del automóvil Hyundai, requería atención hospitalaria, por lo cual fue trasladada a una clínica del Instituto Mexicano del Seguro Social, mientras que Fernanda Itzel, acompañante de la camioneta Hummer, que llevaba, fue llevada a las instalaciones de la Cruz Roja Mexicana para recibir atención médica. Finalmente, personal de la Subdirección de Policía Vial acudió al lugar para tomar conocimiento del accidente y realizar las diligencias correspondientes. Esto con la finalidad de establecer cómo ocurrió el choque y determinar las responsabilidades de los conductores involucrados. Un conductor vuelca en carretera de rodeo al tratar de esquivar un bache. Bueno, paramédicos de la Cruz Roja lo atendieron y trasladaron a la capital duranguense para su atención médica. Este hombre resultó lesionado luego de sufrir una volcadura cuando circulaba por la carretera de San Juan del Río hacia Rodeo, y es que durante la tarde del domingo sufrió este accidente. El lesionado fue identificado como Néstor Carlos López Reyes, quien ingresó al área de urgencias del Hospital del Issste. Esto en la ciudad de Durango, y esto fue alrededor de las 21 a 15 horas para recibir atención médica tras este accidente. De acuerdo con la información proporcionada por las autoridades, el percance ocurrió aproximadamente a las 14:30 horas, cuando el afectado conducía una camioneta de la marca Jack, modelo 2024, esta de color gris, con destino al municipio de Rodeo. Según la declaración del conductor ante elementos de la Policía Investigadora de Delitos, al llegar a las conocidas curvas de Rodeo, cerca del entronque hacia López Rayón, intentó esquivar un bache que se encontraba en la, sobre la cinta asfáltica. Sin embargo, durante la maniobra perdió el control de la unidad, lo que provocó que saliera del camino y terminara dando varias volteretas, hasta quedar, bueno, lesionado en el lugar de los hechos. Tras este accidente, una ambulancia del municipio de Rodeo acudió para brindar los primeros auxilios y posteriormente trasladó a Néstor Carlos a las instalaciones del Issste, donde quedó bajo valoración del personal médico. El diagnóstico inicial fue policontusiones por parte, por su parte. Las autoridades también tomaron conocimiento del caso para dar seguimiento a las circunstancias de cómo ocurrió esta volcadura, sin que hasta el momento, se reporten mayores detalles sobre los daños materiales ocasionados. Localizan a adolescente de 16 años que era buscado en Santiago Papasquiaro. Un adolescente quien contaba con un folio de búsqueda luego de que sus familiares perdieran comunicación con ella, fue localizada en las calles de la ciudad de Santiago Papasquiaro, Durango, en compañía de otra menor de edad. La joven, identificada como las iniciales KHP, de 16 años, había sido reportada como no localizada por una de sus tías, quien manifestó su preocupación. Esto debido a que el adolescente no respondía a las llamadas telefónicas que le realizaban. De acuerdo con la información recabada, la mujer acudió ante las autoridades para solicitar apoyo en la búsqueda de su sobrina, por lo cual se iniciaron recorridos por diferentes puntos de la ciudad donde existía, la posibilidad de encontrarla. Durante las labores de búsqueda, los agentes investigadores fueron acompañados por la familiar del adolescente, quien proporcionó información sobre los lugares que la joven pudiera frecuentar y dónde posiblemente ella se encontraba. Bueno, pues fue una de las calles de cerca de la escuela secundaria Bruno Martínez, donde finalmente lograron ubicar al adolescente de 16 años, quien se encontraba acompañada de otra joven. Tras confirmar su identidad, la menor fue trasladada junto con su tía a las instalaciones de la Fiscalía General del Estado de Durango, esto allá en la región de Santiago Papasquiaro, con la finalidad pues de realizar los trámites de pues correspondientes a su localización. Hasta el momento no se dieron a conocer las circunstancias por las cuales el adolescente había dejado de responder las llamadas telefónicas, ni tampoco el tiempo que permaneció sin comunicación con toda su familia. Un bebé de un año ingresa al IMSS de Durango tras ingerir presunto veneno para ratas. Bueno, se desconocen las circunstancias en las cuales esta menor tuvo acceso al veneno, así como la cantidad de sustancia que ingirió. Una menor de apenas un año de edad fue ingresada durante la tarde del domingo 11 de octubre al Hospital General de la Zona 1 del Instituto Mexicano del Seguro Social y bueno, pues luego de haber ingerido accidentalmente, al parecer, una sustancia utilizada como veneno para ratas. El pequeño, identificado con las iniciales de ERH, bueno, fue llevado al área de urgencias del mencionado hospital, donde se reportó su ingreso aproximadamente a las 13 horas. De acuerdo con la información inicial, el menor habría tenido contacto con el producto tóxico y posteriormente lo ingirió, situación que motivó su traslado a recibir atención médica. Hasta el momento se desconocen las circunstancias en las cuales el niño tuvo acceso a este veneno, así como la cantidad de sustancia que pudo haber consumido y su estado de salud tras este ingreso hospitalario. Y es que el caso fue reportado a las autoridades correspondientes pues para tomar conocimiento de lo ocurrido y establecer las circunstancias en las cuales se registró la intoxicación de este menor. Un hombre muere electrocutado mientras realizaba trabajos de albañilería en su casa allá en Canelas. Bueno, pues al momento de la llegada de las autoridades, este hombre ya no contaba con los signos vitales. Un hombre perdió la vida durante la tarde del domingo 11 de octubre luego de recibir una descarga eléctrica cuando realizaba trabajos de albañilería en el techo de su vivienda ubicada en el municipio de Canelas, Durango. La víctima fue identificada como Víctor Santiago Quesada Rodríguez, de 51 años de edad, quien se encontraba realizando algunas labores de construcción en su domicilio cuando ocurrió este accidente que terminó por costarle la vida. De acuerdo con la información recabada, bueno, pues el hombre se encontraba sobre el techo de su vivienda y en determinado momento se apoyó con ambas rodillas sobre, bueno, pues una lámina para tratar de alcanzar una cubeta que necesitaba esta para continuar con sus trabajos. Sin embargo, la superficie se encontraba mojada y sin que, bueno, Víctor se percatara, el cableado eléctrico de una lámpara del domicilio estaba expuesto hacia el contacto con la lámina sobre el cual se había apoyado y esto provocó que recibiera una fuerte descarga eléctrica. Un familiar que se encontraba en el lugar, bueno, se percató de lo ocurrido, por lo cual pidió pues auxilio de inmediato debido a que el hombre continuaba con contacto con la corriente eléctrica, por lo cual temía sufrir también una descarga al intentar ayudarlo. Ante esta situación, los familiares solicitaron apoyo pues a elementos de la Policía Municipal de Canelas, mientras que posteriormente se dio aviso a las autoridades correspondientes sobre el fallecimiento de este hombre. Se confirmó que el deceso se produjo a consecuencia de la descarga eléctrica, estableciendo como hora de fallecimiento las 17:30 horas del domingo, por el cual el caso fue reportado a las autoridades para los trámites correspondientes. Vamos a una breve pausa comercial y regresamos para despedir este su noticiero todas las mañanas.
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5: 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Recuerda, si tu fe fuera tan solo como un grano de mostaza, podrías lograr cosas grandes, podrías acabar con esa mala racha, con esa mala vida que estás llevando. ¿Cuánto tiempo? ¿Cuántos días, cuántos meses, cuántos años llevas sufriendo con ese problema que cada día va de mal en peor? Y usted, mi hermana, mi hermano, no ha encontrado la solución, no ha encontrado la ayuda correcta. 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Recuperan esa paz, recuperan esa armonía, recuperan su hogar, recuperan su matrimonio, sus hijos. Recuperan, lo más importante, su salud. Recuerde que siempre estamos ayudando, estamos sirviendo, estamos trabajando para bien, en nombre del Espíritu Santo, en el nombre poderoso de Dios, entregándole esa sanación, esa curación a todo tipo de problemas, por difíciles que sean. 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
5: Reciba esa orientación que usted tanto necesita. Reciba esa ayuda real, esa ayuda verdadera para un cambio real en su vida. Llámenos y descubramos juntos si ese problema, si esa dificultad, si esa enfermedad, si esa mala racha son de causas naturales o son a causa de trabajos puestos, de brujería, de maldades, de hechizos, de terceras personas que quieren destruirle y acabar con su vida. Mi hermano, mi hermana, no se confíe. A veces somos muy confiados en la vida y creemos que este es nuestro mejor amigo, que esta es nuestra mejor amiga, y resulta que son las personas que nos están destruyendo, que están acabando con su vida, con su salud, que le están realizando trabajos, se están valiendo de bebedizos, tal vez le han dado a beber algo, valiéndose de ayuda de brujos, de pitonizos, para acabar y destruir su vida, porque le envidian, porque le traicionan.
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5: Seguimos saludando a nuestros oyentes, a nuestros hermanos que nos escuchan y recibiendo, por supuesto, atendiendo a todas sus llamadas. Tenemos llamada en línea, ¿sí? ¿Con quién tengo el gusto?
7: Laura López.
5: Laura López. ¿Fecha de nacimiento?
7: Diciembre 31 de 1970.
5: Diciembre 31 del 70. Dime una cosa, ¿cuál es el motivo de tu llamada?
7: Lo que pasa es que yo quiero saber qué es lo que está pasando con el padre de mi hijo. Pues dice querer estar con nosotros, pero yo no veo que él va y viene, va, y yo no veo que él quiera estar definitivamente con nosotros.
5: Aquí lo que puedo ver y puedo percibir a través de las cartas del tarot es que él antes de ti tuvo otra mujer. Esta mujer quedó herida, quedó ofendida contigo, por supuesto, y con él, pues porque él tomó la decisión de quedarse contigo.
7: Sí, gracias, gracias, ¿sí?, de antemano, porque es lo que quiero saber, qué es lo que va a pasar con mi vida, saber si yo, pues él quiere regresar o no quiera regresar.
5: Pues ella les está haciendo una brujería, ella les está haciendo un maleficio a través de misas negras y velaciones para que haya esa inestabilidad entre ustedes, para que haya esos problemas, esas dificultades últimamente. Además que este poderoso mal maligno también está afectando tu salud, ¿sí o no?
7: Sí, sí, estoy tomando ahorita medicamento porque sí tengo esa inflamación en mi vientre.
5: Ok, entonces nos vas a visitar. Yo te invito para que nos visites lo más pronto posible para liberarte, sacarte de muchas dudas más que tienes y, por supuesto, retirarte ese daño, ese mal. Y de esta manera vas a estar muy bien con tu pareja, vas a estar muy bien en tu hogar.
7: Sí, sí, sí, sí quiero asistir a su programa para que yo vea con mis ojos, con mis propios ojos, qué es lo que está pasando.
5: Gracias por tu llamada. Que Dios te bendiga.
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7: María Eugenia Ramírez Camacho.
5: María Eugenia Ramírez. María Eugenia Ramírez, ¿fecha de nacimiento?
7: Marzo 14 del 80.
5: A través de las cartas del tarot veo una preocupación, veo mucho dolor de cabeza especialmente, también retorcijones de estómago.
7: Sí, efectivamente, el dolor de cabeza viene todas las tardes y pues últimamente me encuentro cada vez más inflamada del estómago.
5: Veo que aún piensas mucho en una persona, es una pareja tuya que te abandonó de la noche a la mañana.
7: Sí, efectivamente.
8: Bueno, pues esto fue a causa de una mujer que se lo llevó con un poderoso hechizo y aparte de eso hizo brujería para dañarte y alejarte de él.
7: Ok.
8: Ok, nos vas a visitar cuanto antes. Con esto te voy a mostrar el rostro de la persona que le realizó este poderoso hechizo y, por supuesto, si aún quieres a tu esposo y quieres recuperarlo, te voy a ayudar, te vamos a romper ese amarre, ese hechizo y esa brujería que te están haciendo a ti para dañarte, ¿ok?
7: Ok.
8: Para esto vas a traer 3 cucharaditas de sal y 3 limones verdes. Con esto te vamos a sacar ese daño de raíz, ¿ok?
7: Sí, creo que me pueda ayudar porque, bueno, sin decirle mis síntomas, pues usted lo sabía ya. Entonces yo creo que el día de hoy sí paso a su consultorio y con las cosas que usted me pide.
8: Gracias por tu llamada. Dios te bendiga.
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0: 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Si estas enfermedades, el que le vaya mal en los negocios, el que su pareja le engañe, le traicione, le haya dejado, le haya abandonado, ¿es causa de un mal puesto, de un trabajo oscuro, de un hechizo, un salamiento, un endongamiento, un amarre, una brujería, mi hermano? 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
0: Bueno, mis queridísimos hermanos, mis queridísimas hermanas, a ustedes, a todos los oyentes que estuvieron conectados, que estuvieron ahí sintonizándonos a través de esta prestigiosa estación de radio, les damos las gracias por estar ahí, por creer en nosotros, por disponer su fe y su tiempo para escucharnos, para compartir con nosotros. ¡Hasta pronto!
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señores, estamos iniciando con todo en ese martes 13 de octubre del 2026. Les saludo con todo el gusto del mundo, soy La Chula y estaré con ustedes hasta las 2 de la tarde en este excelente, maravilloso martes.

WhatsApp ya disponible, 618-233-2010, para que me mande mensaje, me diga qué onda, qué show, qué plan, qué hay que hacer, qué hay que hacer. El día de hoy vamos a armar un merequetengue, un fiestón loco, porque tenemos invitados, sí vamos a armar el fiestón, sí vamos a armar de todo un poco, pero... Déjeme le digo cómo va a estar el asunto, ¿ok? Vamos a tener la música duranguense, vamos a tener cumbias y vamos a tener, ¿qué cree? ¿Qué se imagina? ¿Qué se imagina que vamos a tener? ¿Alguna bandita? ¿Algunas rolitas bailables? ¿Vamos a tener sax? ¿Vamos a tener tecnobandas? ¿Qué se le figura? ¿Qué se le figura que es el tercer invitado de este fiestón? Más o menos. Más o menos, ¿qué se le figura? Dice, así con eso está bien, chula. No. Tenemos tres modos en esta mañana, fíjate. Porque vamos a armar un pachangón, pero un pachangón de los de antes. Vamos a poner unos cumbiones locos, obviamente. Pero también vamos a poner rolitas de duranguense. Y se cuelan así un poquitinillo. Algunas rolitas de tecnobanda, ¿ok? Entonces estamos armando este pachangón. 618-233-2010. Y más o menos para que le vaya ahí entendiendo al show, vamos a iniciar, fíjate nada más. Va a estar guapachosa la mañana. Hoy tenemos cumbias duranguense y tecnobanda en este pachangón que vamos a armar en este martes 13. 618-233-2010, regreso. Estás en La Gozadera. ¡Buenos días!

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0: Ya son las 9 de la mañana con 40 minutos. En esa mañana de martes estamos armando un fiestón loco porque tenemos tres ritmos invitados en este fiestón de este martes. Y están las cumbias, está el pasito duranguense y están las tecnobandas. Así que váyame pidiendo, solicitando de este género alguna cumbiecita, alguna rolita de pasito duranguense. Ok, cuéntemelo todo. ¡Buenas!
1: ¡Qué rollo! ¿Qué onda, mi chulita?
0: ¡Qué onda! ¡Buenos días! ¡Qué chulita!
1: Me encanta, me gusta, me fascina, me excita, me emociona, dijera aquel.
0: Ok.
1: Pues, si tú quieres, si tú puedes,
0: ajá,
1: me puedes poner la del camión. Con los paisas de Guanaceví.
0: Okay.
1: Bueno, la del autobús.
0: Voy en el autobús.
1: ¡Ah! ¡Ay, ay, ay! Chula. Te amo, chiquita.
0: ¡Ay! ¡Hoy al otro! ¡Hoy al otro! No me andes hablando así, mijo. Ya te había dicho. Está para allá, está para allá.
2: Chulita, muy pero
0: ¡hola!
2: Muy
0: ¡buenos días! Gracias, igualmente.
2: Para ti, los gozaderos. Aquí ando escuchándote, chulita, como siempre en millonas.
0: Ok.
2: Ahorita deja pienso, chulita, es para pedirte mi canción. Abrazos, bye, TQMMM.
0: Ahí está, llegó la interventora, la mismísima Violet en esta mañana. Gracias, Violet, por estar en sintonía. Buenas tardes, mi chula bella. ¿Me puedes mandar un combo poderoso para el Mollejas, el Pokebola, el Cristian, el Eric, Don Luis, el Inge, los Alejandros, el Panecito, el Moco Débil, el Huevos Diokis, el Mel, el Beto, el Misael, el Inge Alfredo, el Maestro Chuy, el Chucky, el Freddy Krueger, la Monja y la Secretaria Lupita? Oye, cada vez son más, oye. Pues, ¿dónde están? ¿Dónde están esos talleres? Taller MG, Taller Semamó, Taller San Carlos y Montacargas Express, una canción de los Tucanes que se llama Drácula. Gracias y excelente viernes 13. Atentamente, el loco de la cuadra, Popeye el Marino y todos sus tazos dorados. Ya está. Saludotes.
1: Día, buenos días, mi chula, buenos días.
0: ¡Buenas!
1: Fiestón que vamos a aventarnos ahora. Fiestón que nos vamos a vender con esas.
0: La neta, ¿eh?
1: Con esas bandas y grupos invitados.
0: ¿Sí o no?
1: A mí, aviénteme la rienda la mula, rienda la mula de la R15, mi chula. Saludotes. Buenos días para todos y todas.
0: Ok, perfecto. Buenos días. Buenos días, buenos días, buenos días, buenos días, buenos días. Gracias, gracias. La neta sí se va a armar un pachangón, ¿eh? Un pachangón loco. Buenos días. ¿Me podrás poner la de Ramito de Violetas? Porque yo sí era feliz en mi matrimonio, aunque mi marido era el mismo demonio. Ok.
3: Hola, chulita, buenos días.
0: Hola, aquí de buenos Gorritas días.
3: Coco, un saludo para todos los gozaderos. ¿Me puedes poner la de La Brujita de Patrulla 81, por favor?
0: Claro, por supuesto. La Brujita. La Brujita. Ok. Saludos a Gorditas Coco.
4: Buenos días, chula. Saludos.
0: Hola,
4: desde
0: buenos días.
4: ¿Puedes ponerme una cumbiecita de Fuego Indio?
0: Ajá.
4: Suave y tierno, por favor.
0: Ok.
4: O suave y lento, no me acuerdo. Pero de qué suave, suave. Gracias, okay. Y excelente martes.
0: Ok, suave y lento, suave y quién sabe qué, pero es suave. Suave, suave, suavecito. A ver, dice acá. Oye, chula, fiestón loco que nos vamos a pegar los gozaderos. La neta, sí, ¿eh? Fíjate nada más, una cumbiecita y luego algo duranguense y luego una tecnobanda. No, hombre, la cosa viene, así que vámonos, vámonos.
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0: A bailar, se ha dicho.
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0: Llega la Sonora.

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1: Claro.
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0: ¿Cómo va? ¿Ya se cansó? ¿Qué onda con este fiestón, loco? ¡Ay, Diosito! ¡Buenas!
1: Chulita, ¿puedes poner la canción de las brujas de la Sonora Dinamita, por favor, Chulita, para seguir con el bailongo?
0: Gracias. Claro que sí. Las brujas. Sí conozco unas amigas yo. Las brujas. Ok, acá la tengo ya de este lado. Hola, buenos días, Chula. Excelente mañana. Algo de Apache, please. Ya está. Chula, buenos días. ¿Será tan amable poner una rolita de Por Tu Amor de Alacranes? Claro que sí. Por tu amor he sufrido tanto. Dedicada para la Comis. Ya está. Ya dijo. Buenos días. Otro día, otro regalo de Dios, definitivamente. Buenos días. Excelente mañana de martes, Martes. Shula, hermosa, preciosa, divina. ¿Cómo estás? Espero que muy bien, que tengas excelente martes. Te encargo una canción de Alacranes, la que tú gustes. Gracias, ¿ok? Que tenga un excelente martes, Shula, lleno de bendiciones y mucho éxito. Gracias. Que así sea. ¿Me puede poner una canción de Montes que se llama Tu Defecto? Ok. Pero me la pone, no se le olvide, ok. No se me va a olvidar.
2: Buenos días, Chula. Yo de nuevo. Buenas. Puedes poner la de él, que te dice cosas hermosas. De él soy yo, de la Alacranes Musical, por favor. Sototototote. Buen día. Okay.
0: Es de DGO Musical, pero Simón, ahí la mando con todo el gusto del mundo. La de Eva María, de Banda McGay. Oye, y el Pedrito Rojas. ¿Dónde andará? Oye, el otro día estaba en sintonía tu morrita, Se me hace que, yo digo que era tu morrita. Mandó saludos para ti y para tus bendis. Excelente martes, mi estimada amiga, mejor conocida en el mundo de los locutores como La Chulita. Buenos días. Hola, Chula, excelente mañana para ti y para todos. Oye, sí, pon esa que dice La Interventora para seguir el bailongo. Ahí está. Mírala. Vamos a echar la bailada en este fiestón loco de martes 13, ¿eh? Martes 13.

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18: Nieve. Ya son las 10 de la mañana con 22 minutos en ese martes 13, martes de Pachangón Loco. En este martesito 13 de octubre del 2026, nos vamos con todo a través de nuestro WhatsApp 618-233-2010. Buenos días, mi chulo, un combo para mi hermana Paloma, la víbora pichicuata. Oye, y no les mandé su combo a los del taller.
19: Ponte a trabajar, huevón.
20: ¡Cállese, señora!
21: ¡Dios mío, señor Sanoni!
22: ¡Pobre cosita fea!
18: Ahí está, ese es de los talleres y para Popeye, el marino y toda su cuadrilla. Y este es para la hermana Paloma.
19: ¡Vente a trabajar, huevón!
20: ¡Cállese, señora!
21: ¡Dios mío, señor Sanoni!
22: ¡Pobre cosita fea!
18: Ahí está. Ahí está para la víbora pichicuata. Ok, dice acá la Yas. A ver.
0: Hola, chula, buenos días.
18: Buenos días, ¿todo bien?
0: Excelente martesitos.
18: Gracias, igualmente.
0: Que tengas un bonito día. Oye, chula, ponte el de Apache de Karim León, ¿no, porfa? Te mando un abrazote, que tengas un bonito día. Saluditos.
18: Saluditos, gracias. Y nos vamos directamente con Fuego Indio. Un abrazo, Yas, ¿eh? Un abrazo para ti, otro para Vale, ya te la sabes. Gracias de verdad por estar en sintonía. Vamos a ponernos a bailar. Con Fuego Indio se llama. Suave y tierno.
2: Para toda la gente.
18: Se va hasta las Canadas esta rolita.
15: La

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Ya son las 10 de la mañana con 40 minutos en ese hermoso martes 13. Hola, mi chula, buenos días. ¿Podrías ponerte una de los chicos de barrio, porfa? La cumbia sampuesana, mi chula, porfa. Ufas y más ufas. Ese es un señor rolonón. Hola, buen día, porfa, una de Patrulla 81. Un saludo a la colmena, ponle al Travis 3 de rayada de madre y para el muerto de hambre, para el ropero y para el capibara y el abejorro mayor Manuelito. Ahí está, los tres chiflidos. Las tres rayadas, dice. Bueno. Buen día de Patrulla 81, la que esté disponible. Gracias, ok, perfecto. Nos vamos a ir con una cumbiecita. Irá nomás. Márcala, padrino. A ver, vamos a bailar con los stickers, ¿eh? Tengo bastantes stickers.

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0: es hermoso martes, martes, martes. 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Ahí es muy fácil, nada más le dice Alexa, la mejor FM 103.7 Durango, y así de bolón. Ping-pong, ¿ok? Y luego dice acá de ese lado, ¡chula! Ponme una rolita de banda, ¿eh? De banda cañón, es una cumbiecita y se llama La Berta, ¿ok? Ahora sí que va a valer Berta, muy bien. Chula, muy buenos días, ¿me pones de favor la de la noche en que Chicago se murió? Chicago se murió, muy bien. Dice, chula, ponme un combo porque ando de bule, bule, bule. Nalgas de hule.
1: Ponte a trabajar, huevón.
2: ¡Cállese, señora!
3: Dios mío, señor, sálvame.
4: Pobre cosita fea.
0: Vámonos pues con la música. Irá nomás. Llega la Berta, la Berta. Ok. Si ¿sí es esa, va?
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0: Simón dice que sí. Ok. 11:09.

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0: con 19 minutos. Gracias por seguir en este pachangón que andamos armando. ¿Todo bien o qué onda? ¿Cómo va? ¿Todo chido? ¿Ya bailó? ¿Ya gozó? ¿Ya pidió su rolita o qué onda?
1: ¿Qué onda, mi chula, chula,
0: qué rollo?
1: Chulota. Buenos días, ¿cómo estás?
0: Buenos días.
1: ¿Me puedes poner la de la banda auténtica de Jerez? La cucaracha caliente. De acá para todo el equipo Talento Power. Y un saludo para mi tío Pascual, un mensaje también de parte de mi tía. Ajá. Que el fin de semana estuvo con ella, pero dice que le regrese su dentadura postiza, porque se le fue, quién sabe dónde la talla el Pascual. Hay que se cheque,
0: niño.
1: Que se reporte el zángano.
0: Ok, perfecto. Hola, chula, me pones por favor una rolita de Apache, se llama Abracadabra. Y luego acá dice, oye, chula, y si me pones la de Reinalda, Reinalda. Préstame tu minifalda, ok. Dice también la de la vampiresa, queda como cumbiecita, sí, ¿no? Es parte del cumbión. O lo tomamos como tecnobanda, no sé, pero ahorita la mandamos también. ¿Cómo es que no? ¿Cómo es que no? Hola, chula, buenos días, sí. La de Reinalda, ok, ahí la mandamos. Primero nos vamos a poner creativos. Es el Abracadabra con Tropicalísimo Apache.

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Ya me hizo efecto el café. Ay, Dios santo. Chula, chulísima, bueno, totes tardes. ¿Cómo que tardes? No, Dios mío, ¿qué pasó? Todavía no son las 12, no me asustes. Espérame. Me alteré. ¿Cómo amanecimos hoy? Amanecimos rica, sabrosa, deliciosa, chupable, masticable. Aquí ando, chula, aquí andamos. Aquí andamos al quinientón, fíjate. Ahora andamos echándole fregazos al amor y al desamor. Pero andamos, que ya es válido y es ganancia. Y escuchando esa rola que está súper. Gracias, chula. Saludos y bendiciones para todos los gozaderos. En especial para usted, chula. Dios la bendiga siempre. Y un fuerte abrazote bien apretujado. TQMMMMMMMM.

0: Miche, ¿qué pasó? No te mediques nunca, chula, por favor. Puedes poner la canción del grupo El Tiempo, se llama En Tu Pelo, ¿ok? En tu pelo chino. Gracias y como siempre, excelente programa, gracias. Como ayer el que pidió su canción y que dice, póngame la de Cuando Tú Me Besas. Póngale la canción de Cuando Tú Me Besas a la sorda. Dije, ¿Para qué? Si no la va a oír. Hola, ¿puedes poner la de Yo Me Quedé Sin Nadie de la Autoridad de la Sierra o la de Cómo Pude Enamorarme de Ti? ¿Cómo Pude Quererte Tanto? Ok, o las dos, ya que andamos en el baile, que no pare. Solo. Una de las rolitas caras de Celso Piña. Ufas. Ya de plano vamos a sacar ese tipo de cumbias. Va.
1: Buenos días, mi chulita hermosa.
0: Buenas.
1: Preciosa. Ponme la canción de Tropicalísimo Apache con esa que dice: Loco, te estás volviendo loco. Loco, loco por ella.
0: Loco y guerrero.
1: Y un combazo para los de Rancho El Cebollero, que nomás están de flojos. Ay, por favor, mi chulita, fíjate, hermosa.
0: Pura hueva.
2: Ponte a trabajar, huevón.
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0: Oigan, ¿y dónde están las solteras? ¿Dónde están las solteras que no las estoy viendo?

0: soltera. Soy soltera y hago lo que quiero. Si con marido hago lo que quiero, imagínate soltera.
1: Soltera.
0: En ese momento me siento, no sé si tengan el sticker de una ratilla que anda bailando y que la da hasta el piso sola. Ándale, justamente. La Nayeli lo sabe, tiene sus pensamientos claros y decisivos correctos. Así me siento en ese momento. Bueno, ¿qué tanto mito te trae, chula? Buenos días. Aquí andamos bailando, fíjate. Sacamos.
1: ¿Hay algún
0: la soltera?
1: ¿Un soltero?
0: ¿Hay algún soltero?
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0: Pero bueno, también están los solteros. Son tan los solteros, a ver.

0: Fíjate, nomás un soltero, pobrecito de ti, mijo. Eres el único soltero de todo el grupo. Dice, buenos días, mi amor hermoso, chiquito bello. ¿Me puedes poner la rolita del tocador de la banda Guane Guane, porfas? Claro que sí. Y eres el único soltero. Dice, aquí estoy. Ay, porque estoy solito. No hay nadie aquí a mi lado.
1: Pobre cosita fea.
0: Eres el único soltero, mijo, fíjate. Ahora resulta que todos están casados. Ando solteroski.

0: Dice que se reporten los solteros, dicen no las chicuelas de Gómez. Dice que se reporten los solteros, a ver qué cae. Pues no, resulta que anda puro, ¿qué te digo? Puro casado, fíjate. Por una mujer bonita. Uno.
1: Nieve.
0: Ni al caso, nieve, Marco. Nieve. Eres uno nomás. Nieve. ¿A poco sí pa' todas? Nieve. Ay, ahora pues no, que tú y que tú. Dice, puro casado y fiel, qué bueno. Me da muchísimo gusto que casados y fieles. Bien, me encanta. Yo soy soltero, disponible y a la orden. ¿Qué hubo? Acá ya sale otro valiente. Dice, por eso no platican en el grupo, porque les pegan las riumas, pues que inviten también a la morrita. Acá se arma un degenere sabroso. De repente. Mira, Edna, que nos está escuchando en ese momento, se salió. De plano se salió del grupo, dijo, ¿sabes qué? Yo no le entro a tu cotorreo. Bye. No le entendí ni más. Y luego, pues no, resulta que son bien trabajadores o efectivamente les pega las riumas porque no manda nada. Dice, eso de que es el único soltero, ¿es insulto o es felicitación? No lo sé. Me podría poner la canción del Terrenal para saludar al Bad y un ponte a trabajar para Don Jaime.
2: Ponte a trabajar, huevón.
0: Don Jaime, trae puro sueño. Vámonos pues ya. Ya estuvo. Sigo sin pensar en nada. Esa canción se me antoja estarla escuchando y yo comiéndome un lonchecito lagunero. Un barrilito de durazno. Allá afuera de la camionera de los venados. No quieres nada.

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2: 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Hagamos un breve paréntesis en el trayecto diario de nuestra vida y elevemos al cielo una plegaria como muestra de gratitud.

0: El Señor es mi pastor y nada me faltará. En verdes praderas me hace reposar y hacia fuentes tranquilas me conduce para reponer mis fuerzas. El Señor me guía por el sendero recto. Así, aunque camine por cañadas oscuras, nada temo, porque Él estará conmigo. Su protección y bendiciones me dan seguridad y me guardan de mis adversarios. Su bondad y misericordia me acompañan todos los días de mi vida. Y en la casa del Señor moraré por años sin término.
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changón que andamos armando de cumbias, de pasito duranguense y de tecnobandas. ¿Cómo es que no? Dice, comiéndote un pollo loco, ¿qué tal te caería? Ufas. Ufas, ufas. Oye, nos vamos a ir con unas cumbiecitas, unas, pues ahora sí que medio románticas, medio tranquilonas, pero al fin son cumbias, al fin pasito duranguense y al fin tecnobanda, ¿ok? Mi chula, bonita tarde, me puedes poner esa para recordar que ese año no voy a danzar. Con un saludo a los danzantes, ¿ok? Bonita tarde, chula, no puede faltar la cumbia poder. Ok, ahorita la voy a mandar, pero nos vamos a poner un poco sentimentales, un poco románticos, un poco de todo. Mira nomás. ¿Ya valió qué? ¿Ya valió calceta? ¿Ya valió cherries?

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Ya son las 2 del mediodía con 37 minutos en este martes, martes 13. ¿Qué dice acá de ese lado? Buenas tardes, hermosa. Me manda saludos para los freidores sexys de Mr. Papa, para el señor Luis, el Carlos, el Irra, y para el más sexy, el Tito. Me pone la canción de La Flor de Melón, de Chicos de Barrio. Excelente día y besos. Oye, ¿qué crees? Ya mandamos la florecita de melón, ¿eh? Mi preciosa florecita de melón, ya la mandamos. Buenas tardes, chula, aquí reportándose en la cuadra de los Valles de Cuauhtémoc, Cuencamé, Durango. ¡Ay, qué hermoso! Saludotes a toda la gente preciosa, chula, de bonita, de Cuauhtémoc, Durango. Una rolita de Tropicalísimo Lobo, se llama Plegaria. Ahí para toda la raza, ya está, perfecto. Ahorita la mandamos con todo el gusto del mundo, ¿eh? ¡Chula! Échate la de Aunque no estés conmigo, de Los Ángeles Azules, cumbia romanticona. Ah, írela, írela, írela. Pero nos vamos a ir con la música. Algo de lo que están solicitando, ya se están poniendo guapachosas. Mira nomás, Celso.

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0: caliente. Sí, sí.
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amigos, y será ya la 1 de la tarde. Prácticamente estamos en la recta final de este hermoso programa. Entonces, pues vamos a ponerle toda la energía del mundo.

0: Dice que a través de nuestro WhatsApp, mi chula, buenas, para mandar saludos a los yeseros más huevones, el Jim y el Monkey, el marihuano, y ponte la rolita de los primos de Durango y tú te vas. Gracias, mi chula. Ahí la mandamos con todo gusto, ¿eh? ¿Qué dice la Violet?
1: Y seguimos, chulita, disfrutando de este hermoso y lindo programa que está al millón del millón.
0: Ok, perfecto, gracias, mi Violet. La carcachita de banda Ráfaga, saludos a la rancherada Trux. ¿Qué crees? Ya pasó esa rolita. Ya la pasamos, ya la pasamos. Me voy a ir con... dice, buenas tardes, a ver si nos puedes poner a rola de amigo que se fue de intocable, que llegue hasta el cielo, por favor. Ahorita a las 2 de la tarde en punto se la pongo con todo el gusto. Buenas tardes, ¿me puedes mandar un saludo para el taller Bat, que cumple años, Alondra Ávila? ¿Me puede poner una de Tropicalísimo Apache, porfa? Saludos para Bat. Ok, saludotes. Hola, chula, buenas tardes, excelente martesito, martes de frescura, martes de... ¿qué? De la verdad es dura, pero es más dura la verdura. ¿Me pones, por favor, la de Viento de Apache? Ah, ¿ya se van a llevar? Bueno... bueno, dice, ¿dónde están las solteras? ¿Qué, dónde están las solteras? ¡Les hablan! ¡Les hablan a las solteras! Chula, la de las nachas de Doña Cuca, ya la mandamos también. Ya mandamos esa rolita, así que me voy a ir con el Tropicalísimo Lobo. Hasta Cuauhtémoc, Durango, se va esa rolita que se llama La Plegaria. ¿Dónde están las solteras, pues? Que acá las están solicitando un soltero. ¡Vámonos!

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0: 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Y es la 1:00 p.m. con 3 minutos. Es la última horita que estoy con ustedes en la cabina de la mejor. Así que aprovechenme y dígame qué onda, qué show, qué plan, qué hay que hacer, qué hay que hacer. ¿Qué dice el sobrino de Pascual?
1: ¿Qué onda, mi chula? Bueno, buenas tardes. A veces en fondo de los potrancos de Sinaloa, el chango acelerado. Un saludo para mi tío Pascual, que se la loncha toda.
0: Ok, perfecto. ¿Qué dice la Jazz?
2: Oye, chula, ¿ya te pusiste la de la brujita? La que dice, en la placita de la niña Brea.
0: Ya,
2: dicen,
0: fíjate.
2: Que sale una brujita.
0: Ya la mandamos, Jazz, fíjate. Fíjate nada más, fíjate nada más. Oye, y como siempre, las mejores recomendaciones. 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Ahí está esa recomendación de dice la chula, sola. ¿Dónde están las solteras, pues? Para este viejo, digo, para este muchacho. Para ese muchacho, tú, muchacha triste. Hola, muy buenas tardes, chula hermosa, ¿cómo estás? Espero que muy bien. ¿Me podrías poner la canción Me Sacaron del Tenampa de Jason Jiménez? Porfi, si se puede, saluditos. Dice, no hay solteras, qué pena. Ahí está la interventora, Marco, ¿eh? Ahí está, dice, ¿dónde están las solteronas? No, pues menos, fíjate. Aquí pura comprometida, pura ya con show y demás. Chula, ponme la de qué rica está la manzana, capaz esa rola me queda. Y un chiflido sexy para mí. ¡Ay, loca! Loca, loca, loca, loca. Saludos a toda la gente bonita de... ¿qué? Que anda trabajando, gente bonita y trabajadora de Durango, en especial a los compas del transporte público, a las combis azules. ¡Saludotes a los de las combis azules! Azules, azules, sí, azules. Bueno, pues entonces vamos a ir con algo, lo que están solicitando de Tropicalísimo Apache. ¡Mira nomás! ¡Nombre, nombre! ¡Nombre! La 1:00 p.m. con 6 minutos.

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13: Oh, mi chulita, oye, chulita, no sé si ya la hayas ponido o no, pero la de Arcángel R15, la de me voy a maquillar los labios, en otras palabras, me voy a pintar la raya, digo, voy a pintar mi raya. Ay, por fin, mi chula, si ya la pusiste, claro. Por mi modo, es que andaba en una misión ultra secreta, mi chula.
12: Ok, perfecto, y fíjate que todavía no la ponemos, ahorita la mandamos, voy a pintar mi raya. Perfecto, ¿qué dice acá?
14: Chula, ponte una cumbiecita de Grupo Laberinto, por favor. Ahí sí se puede. La cumbia del esquimal.
12: Ajá.
14: O la que sea, pero que sea una cumbiazona de Grupo Laberinto, mi chula, por borzote, para la raza de Cuauhtémoc Durango y la cuadra de los Valles.
12: Ok.
14: Ponte la cumbia del piquete de Grupo Laberinto para todas las solteras. Por borzote, chula.
12: Ya está, perfecto, me parece excelente. Y nos vamos a ir, fíjate, con una rolita que estaban solicitando desde hace ratón. Desde hace ratón, vaquero. Fíjate nada más, esta rolita.

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0: ¿Para qué tanto detalle, verdad? ¿Que a dónde fuiste? ¿Que cómo? ¿Cuándo? ¿Dónde? ¡Pérdame! ¿Policía o qué? Buenas tardes, chula. ¿Podrías poner la cumbia del último rodeo y los palillos chinos, porfa? Un saludo a los de Gas Durango y un pobre cosita fea para la Marranis y el Terian.
1: Pobre cosita fea. Pobre cosita fea.
0: Ahí está. Y luego dice acá, a ver, déjame checar a este adolescente, a este pequeñuelo, que dice, chula, un combo para los de Sabritas que ya subieron 2 pesos de aire al producto. Ok.
2: Ponte a trabajar, huevón.
3: ¡Cállese, señora!
4: Dios mío, señor, sálvame.
1: Pobre cosita fea.
0: Ahí está el pequeño Marco que nos estaba mandando mensaje en ese momento. ¡Hola, chula! ¡Excelente, excelente! Martesito. Oye, ¿se puede de Cumbia Kings? Claro, por supuesto. ¡Uy! Ya tengo la canción perfecta de los Cumbia Kings. Ahí te la mando, con todo gusto. ¿Cuál tenemos pendiente, chula? Pues no sé, tenemos pendiente de Atardecer, de DGO Musical. ¿De quién? No sé. ¡Ah, la de Confidente! Simón, ahí te la mando, aguántame. ¡Hola, chula, buenas tardes! Ya te vas de seguro. Espérame, mijo. Me faltan todavía unos minutos, pero sí, ya casi me voy. Mira nomás. No me puedo ir sin mandar esta rolita. Lo único que está pendiente es la posada. Si llegamos a la posada.

0: Oigan, ya nos vamos, ¿eh? Muchísimas gracias por acompañarme en este martesito sabroso. Ahorita se va a quedar de 2 a 3 con una rolita. No, no. Ni le quiero contar, mejor quédese. Averígüelo. Usted solito. Pero va a estar 100 de 10. Luego a las 3, y a las 4, y a las 5, y a las 6, y a las 7. Hasta las 8 que llegue nocturna. Ay, no, fíjate, pura música continua sabrosa. En esta tardecita, muchísimas gracias. Yo soy La Chula y nos escuchamos el día de mañana en punto de las 9 de la mañana, ¿ok? Me voy con los últimos mensajitos. Dice, aquí sigo, Chula, en la bailación, ¿ok? Sola. Hasta mañana, mi amor. Hasta mañana. Hasta mañana. Hasta mañana. Hasta mañana. Déjame, déjame sobre los labios un pedacito de ti. ¿Qué?
1: ¿Qué?
0: ¡No te vayas! ¡Hombre! Primero me pones caritas enojada. Fíjate, puse dos rolitas. Me pediste la tercera y dije, ahorita la mando, ¿ah? ¿Eh? Hombre, por esa carita enojada dije, ya. Así que nos vamos. Se queda con el corte, luego una rolita. Y ya a las 2 de la tarde en punto nos vamos con unos invitadazos que vamos a tener el día de hoy, ¿eh? Quédese, de verdad. Se lo recomiendo. Yo soy La Chula, sígueme a través de las redes sociales en Instagram. Me encuentras como chula103.7, al igual que en TikTok. Gracias. Hasta mañana.
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2: Hola, hola, ¿qué tal? Un saludo a la distancia. Un saludo para usted, mi hermana, para usted, mi hermano, que nos escuchan en este momento y que siempre en este horario están ahí conectados a través de la sintonía de esta prestigiosa estación de radio, llevándole siempre ese mensaje de paz, ese mensaje de amor, ese mensaje de esperanza. Porque recuerda, todo en la vida tiene una solución. Y yo, este servidor, quiero saludarles a ustedes en nombre del Grupo Internacional Fuerza Espiritual para invitarle a que nos acompañe a través de este espacio de radio donde vamos a recibir esas llamadas telefónicas, donde vamos a hablar con personas que se comunican porque tienen problemas, porque están cansadas de luchar y luchar en la vida y no encontrar una solución definitiva a esa dificultad. Por eso, si usted también está cansado de sufrir, de no llevar una vida normal, si se siente triste, abandonado, agotado por esos problemas, esas dificultades, su vida ya no es lo mismo que antes. Usted quiere recuperar esa paz, esa tranquilidad, esa felicidad, ese hogar que antes tenía. 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
2: Seguimos saludando a las personas que están participando de nuestro programa. Ya tenemos llamadas y bueno.
4: ¿Qué tal, maestro?
2: Dime una cosa, ¿quieres que esta llamada sea anónima o nos das tu nombre?
4: Quiero que sea anónima.
2: Anónima, ok. Regálanos tu fecha de nacimiento, por favor.
4: Julio 10 del 82.
2: Problemas, aquí veo problemas en el campo sexual especialmente. Hay problemas en tu potencia sexual.
4: Así es, maestro.
2: Mira, lo que está pasando es que hace tiempo tú le prometiste a una mujer que te ibas a casar con ella. Eres de esas personas aventureras, de esos hombres aventureros que les gusta prometer y no cumplir. Y hace un tiempo le prometiste a esta mujer que te ibas a casar, que la ibas a llevar al altar, que le ibas a comprar una casa, la subiste a las estrellas y obviamente le mentiste, la traicionaste porque no le saliste con nada. Esta mujer juró y en algún momento te lo gritó a la cara que te ibas a arrepentir y por supuesto ya está logrando su cometido que es vengarse por ese daño que tú le hiciste y lo está haciendo a través de un mal puesto, a través de un maleficio que te ha puesto con una fotografía tuya.
4: Así es, maestro, no le puede cumplir.
2: No te preocupes porque te vamos a ayudar, vamos a ayudarte a retirar ese daño, esa maldad, vamos a despojar y hacer una liberación. Para esto vas a traer 3 limones verdes, canela en astillas y agua bendita. Ya con esto vas a quedar tranquilo, vas a recuperar tu paz, tu tranquilidad, vas a recuperar esa vitalidad en la parte sexual y poder ser feliz en tu vida, ¿ok? Gracias por tu llamada, que Dios te bendiga.
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2: No deje para mañana lo que puede hacer hoy. 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
2: Aquí estamos y aquí nos quedamos para compartir de este espacio tan especial, tan maravilloso con todos nuestros hermanitos de Dios. Tenemos llamada, tenemos una persona comunicada en este momento en línea, así con quien tengo el gusto.
4: Maribel Hinoco Juárez.
2: Fecha de nacimiento.
4: Julio 15 del 68.
2: ¿Ya nos habías escuchado antes?
4: Sí, lo he escuchado, pero apenas me atreví a marcar.
2: Ok, hija, dime una cosa, ¿desde cuándo sientes ese dolor en las rodillas y en la planta de los pies?
4: Yo tengo mucho tiempo, como unos 6, 8 meses, mucho la rodilla y los pies.
2: ¿Vas al médico, no te dicen nada, nada que te alivien?
4: Sí, no me dan nada y la verdad, si no aguanto los dolores, luego no puedo ya ni pararme. Y no me dicen nada, que no tengo nada, pero pues... No entiendo, si a mí me duele.
2: Mira, aquí puedo también ver y percibir que eres una persona de buen corazón, de buen sentimiento, una persona humilde y que desafortunadamente te traicionan, te pagan mal. Dime una cosa, ¿tú un día recogiste algo a la entrada de tu casa? ¿Algo así como extraño, una cosa rara?
4: Sí, así exactamente, maestro, así pasó. O sea, que me hizo fácil nomás batearla con el pie en lugar de agarrar una escoba, ¿verdad?
2: Pues es eso, pues hija de Dios, lamentablemente esto es una brujería que te puso una vecina, es una vecina que te envidia, con la que en muchas ocasiones te ha hecho mala energía.
4: Ah, ok, maestro, sí.
2: Ok, nos vas a visitar porque te vamos a ayudar, vamos a retirar esta maldad por parte de esta vecina. Vas a traer una veladora blanca de vaso, una botella de agua bendita y un ramo que contenga ruda, albahaca y hierbabuena, ¿ok?
4: Sí, la verdad sí, porque la verdad yo no puedo, ya casi pasos.
2: Con esto te vamos a liberar y vamos a sacarte de ese mal, para que recuperes de una vez por todas tu salud, tu tranquilidad, tu paz, tu suerte, tu armonía. Gracias por tu llamada, que Dios te bendiga.
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5: ¿Se siente cansado, agotado, enfermo? ¿Los médicos no le dan una solución definitiva a su enfermedad? ¿Le va mal en el campo del amor? ¿Su dinero no le rinde? ¿Todo negocio que emprende le sale mal? ¿Está atrapado por los vicios? ¿Le envidian, le traicionan?
2: Seguimos brindando esa orientación. Seguimos invitándole para que usted participe de nuestro programa, para que llame en este momento a nuestras líneas psíquicas, para que se comunique. Para eso estamos, cada uno de los ministros, de los maestros del Grupo Internacional Fuerza Espiritual, para ayudarle, para llevarle a encontrar esa luz, ese camino correcto hacia la felicidad, hacia el éxito. Descubra quién es ese enemigo oculto que le engaña, que le traiciona. Nosotros le vamos a mostrar el daño. Nosotros nos comprometemos a mostrarle la persona, el rostro de esa persona que le está realizando ese trabajo, que le está realizando ese daño, esa brujería, estos trabajos dañinos que acaban y destruyen su vida, que en la mayoría de los casos son por envidias.
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2: Hermanita, hermano, tenga cuidado porque esos enemigos ocultos en ocasiones también pueden ser personas cercanas, pueden ser familiares, puede ser la vecina, el vecino, el primo, el amigo, que por una u otra razón no quiere verle bien. Esas personas que nos visitan o nos llaman y nos dicen: hermano, tengo este problema, esta enfermedad, no me va bien en los negocios, estoy atrapado por los vicios, no me va bien en el campo del amor. Y he hecho miles de cosas, pero nada me ayuda. He visitado a cualquier cantidad de personas, médicos, curanderos, brujos, y nadie me da una solución. Por eso yo le invito hoy a que usted tome la decisión de cambiar su vida. Llámenos en este momento aquí en vivo a través de este programa de radio o en cualquiera de los horarios. Todos los días estamos atendiendo sus llamadas. Estamos también atendiendo consultas en nuestras oficinas. Y pronto podamos atender su caso. No espere a que sea demasiado tarde. Mi hermanita, si usted siente, percibe que está siendo víctima de daño, maldad, hechizo, brujería, visítenos, llámenos. Vamos a realizarle un estudio, también una lectura de las cartas del tarot, para descubrir qué tipo de problema tiene usted, si este es un problema que tiene solución médica, o si es un problema natural, o si es un problema en el cual podemos intervenir y realizar un tratamiento especial para sanar, para curar, para liberar.
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2: Bueno, mis queridísimos hermanos, mis queridísimas hermanas, a ustedes, a todos los oyentes que estuvieron conectados, que estuvieron ahí sintonizándonos a través de esta prestigiosa estación de radio, les damos las gracias por estar ahí, por creer en nosotros, por disponer su fe y su tiempo para escucharnos, para compartir con nosotros, para hacer sus preguntas, para despejar sus dudas. Nosotros, con mucho gusto, para eso estamos, para ayudar y servir. Para eso hemos recibido ese gran don de conocimiento y de sabiduría. Y recuerde que en nuestras oficinas, en nuestros altares de sanación, estaremos esperando su llamada o estaremos esperándole personalmente para atenderle. No somos aves de paso, ahí estamos, en el mismo lugar de siempre. Ya ustedes tomaron nota de nuestros domicilios. Los esperamos en una próxima emisión. Que Dios los bendiga y que Dios me bendiga. Hasta pronto.
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2: De febrero de 2010. Comunidades entre Hidalgo y Puebla. La gente escucha una explosión. Algunos ven una bola de luz cayendo del cielo. Llega Protección Civil. Llegan investigadores. Buscan durante días. No encuentran nada. Nadie pudo explicar qué había pasado, porque México no tenía forma de rastrear lo que cae del espacio. Eso cambió. Cada año entran a nuestro planeta más de 40.000 toneladas de material que lleva miles de millones de años viajando por el espacio. Son pedazos de asteroides y de núcleos de cometas. Entran a la atmósfera a velocidades de entre 11 y 70 kilómetros por segundo. A esa velocidad, el aire los calienta hasta que se funden y emiten luz. Esa luz es lo que llamamos estrella fugaz. Su nombre científico, meteoro. Aquel evento sin explicación en Hidalgo motivó a científicos a crear la Red Mexicana de Meteoros. Su nombre en náhuatl es Citlalín Tlamina. Citlalín Tlamina. Estrella que hace saeta. La idea nació en 2012. La construcción empezó con un modelo de madera hasta llegar a la estación actual, hecha en acero con cuatro cámaras sensibles al infrarrojo que filman la bóveda celeste las 24 horas del día. Ese detalle importa. La mayoría de las redes de meteoros en el mundo observan solo de noche. La de México también vigila de día, gracias a un dispositivo que llaman coronógrafo, aunque el nombre no es del todo exacto. Lo que hace es taparle el sol a las cámaras. Un motor mueve una varilla que sigue la trayectoria solar y va generando un eclipse artificial en cada lente, protegiéndola sin bloquear el resto del cielo. El equipo también desarrolló una red neuronal con inteligencia artificial que distingue automáticamente si lo que grabó la cámara es un meteoro o un avión. Si un objeto no se deshace por completo al cruzar la atmósfera y un trozo llega al suelo,
3: eso ya es un meteorito.
2: La red también busca localizarlos y recuperarlos. Los meteoritos son cápsulas de tiempo del sistema solar. Nos dicen de qué materiales se formaron los planetas. Incluso traen materia orgánica que pudo haber contribuido a la aparición de la vida en la Tierra. La primera estación se encuentra en el techo del Instituto de Geofísica de la UNAM. La segunda, en la cima del volcán Sierra Negra, en Puebla. Para que funcionen como red, deben estar separadas entre 70 y 150 kilómetros. Así pueden cruzar datos y calcular con precisión la trayectoria real del objeto. Redes parecidas operan en España, Brasil, Chile y Estados Unidos. La mexicana tiene algo que las otras no. Estudiantes de la UNAM y del Politécnico construyeron buena parte del hardware y escribieron todo el software
3: que es de código abierto.
2: Ahora, la próxima vez que veas una estrella fugaz sobre México, puede que Citlalín Tlamina la esté grabando y sepa exactamente de dónde vino. Con información de la doctora Guadalupe Cordero III del Instituto de Geofísica de la UNAM. Un guión de Leonardo Santiago con información del portal Ciencia UNAM. Les saluda Mónica Genis.
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